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8: Son las 8:09.

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1: Son las 8:30. 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
1: Apocalipsis 4, verso 10 y 11 declaran que los 24 ancianos se postran delante

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4: Son las 10:06.

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1: Son las 10:33.

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0: Había un muchacho que tenía un árbol sembrado por su abuelo en el patio de la casa. Era pequeño cuando se lo entregaron, pero lo cuidó con amor. Lo regaba, le quitaba la maleza, lo protegía del sol fuerte, del invierno, de los animales. Ese árbol creció hermoso. Y un día, cuando ya daba sombra y empezaba a dar fruto, alguien entró de noche y le arrancó varias ramas, le arrancó frutos. No lo tumbó, pero lo dejó muy mal. Lo hirió. A la mañana siguiente el muchacho lloró de rabia. Le dolía el árbol, pero le dolía más saber que quien lo había hecho conocía cuánto amaba él ese árbol. Entonces quiso averiguar quién fue, quiso gritar, quiso devolver el golpe, pero su abuelo, al verlo así, le dijo algo que nunca olvidó. Hijo, no dejes que la mano que hirió el árbol te convierta a ti en alguien que ya no quiere sembrar. Hermoso, ¿verdad? ¿Sabes por qué? Porque nos duele cuando nos falla alguien de afuera, sí, pero duele más cuando nos falla alguien de adentro. Alguien en quien confías, alguien a quien le abriste el corazón, alguien con quien caminaste, reíste, lloraste y después te pagó mal. Tal vez te desilusionó, habló de ti, te hirió, te dejó con una mezcla amarga de tristeza, de decepción y de silencio. Y en esos momentos uno siente la tentación de endurecerse, de cerrar el corazón, de decir, nunca más vuelvo a creer en nadie, de pagar con la misma moneda, de herir como te hirieron, de desenmascarar a todos, de hacer justicia con tus propias manos. Pero cuidado, la traición de otros no te puede robar la nobleza que Dios puso dentro de ti. Así que no permitas que una mala experiencia te convierta en una mala persona. Si te fallaron, no te conviertas en alguien que falla. No, no hay que volvernos como ellos. Si hablaron mal de ti, no uses tu boca para ensuciarte también. Si te calumniaron, llévale tu causa a Dios, porque la Biblia nos enseña, nuestro manual de vida, Romanos 12:21 dice, no dejes que el mal te venza, más bien vence el mal haciendo el bien. Y eso no significa que no duela. Claro, puede doler. Tampoco significa que no aprendamos. Significa que no vamos a perder nuestra esencia por culpa de la maldad de otros. Hoy tal vez alguien te falló, tal vez te rompió una amistad que creías verdadera, pero escúchame bien, no dejes de creer en la amistad sincera, no dejes de hacer el bien, no dejes de ser recto, no dejes de amar con verdad por culpa de quien no supo valorar tu lealtad. Sigue adelante, porque Dios ve lo que pasó, Dios conoce cada cosa, Dios conoce tu dolor y Dios también sabrá juzgar con justicia, pero no dejes de ser esa persona con esencia, con amor y con valor, porque va a llegar esa buena amistad, ese buen amigo, esa buena amiga, esa persona que vale y que te valora y te va a dar tu lugar también. Ora conmigo. Papá, te entregamos las heridas, amado Dios. Sí, esas heridas que tal vez otros dejaron en mi corazón. Tú sabes cuánto dolió, cuánto me decepcionó, cuánto me costó. Sana mi interior. No permitas que me vuelva frío, insensible o injusto y ayúdame a seguir haciendo el bien, a seguir caminando con rectitud, a dejar en tus manos lo que no me corresponde resolver. En el nombre de Jesús, guarda mi corazón. Amén. Te mando un abrazo y te bendigo. 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
1: Son las 11:05.
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Dios está por encima de ti para bendecirte. Abajo para sostenerte. Adelante para orientarte. Detrás para protegerte. Y a tu lado para apoyarte.

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1: Son las 11 con 32 minutos.
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ahí. ¡Cántale a Cristo! ¡Santidad y creación!

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1: Hay algo curioso del Wi-Fi. No lo vemos, no lo podemos tocar, a veces ni entendemos cómo funciona, pero cuando nos conectamos correctamente, empieza a llegar lo que necesitamos y nos ponemos como felices, ¿verdad? Y eso me hizo pensar en Dios. Y usted dirá, ¿pero por qué, William? Porque mucha gente dice, si no lo veo, ¿cómo sé que está? Si no lo siento, ¿cómo sé que me escucha? Ahora sí está conmigo, porque a veces hay tanto silencio. ¿Sabe una cosa? Hay señales que no se ven, se experimentan como el Wi-Fi. Tú no ves el viento, pero ves los árboles moverse. Tú no ves el amor, pero sabes cuando te abraza el alma. Y no siempre ves a Dios, pero cuando Él entra, algo cambia. Hay fuerzas que regresan, hay paz que aparece en medio del caos, hay puertas que se van a abrir, hay lágrimas que van a sanar y hay noches que no te van a destruir, porque Dios, aunque invisible, sigue siendo real. Y la Biblia dice, pues por fe andamos, no por vista. En 2 Corintios 5:7 dice esto. Entonces lo que yo veo es que la fe es conexión que muchos han perdido por querer depender solo de lo que se ve, sí, de lo visible. Y aquí está el detalle. No es que Dios se haya ido, es que muchos están desconectados. Hay que buscar la red. ¿Sabes cómo se llama esa red? Oración. ¿Y sabes cuál es la contraseña? Fe. Y para que esa señal esté fortalecida, tienes que tener obediencia. Eso va a fortalecer la señal. En Jeremías 33:3, en nuestro manual de instrucciones, en la palabra de Dios dice, pregúntame y te responderé, y te enseñaré cosas grandes y ocultas que tú no conoces. Es poderoso, porque Dios sigue disponible, no está fuera de cobertura, no está demasiado lejos, no está apagado. Y quizá hoy lo que necesitas no es correr más, sino reconectarte. Porque cuando te conectas con Dios, recibes dirección cuando estás perdido, fuerza cuando estás cansado y esperanza cuando todo parece roto. Dios es como esa señal invisible, no siempre la ves, pero cuando estás cerca de Él, sabes que sigue ahí. Hoy te invito a acercarte a Él, a buscar la señal, a buscar esa red, a levantar tu oración, porque tal vez el milagro que necesitas no depende de que Dios te encuentre a ti, no, es que tú vuelvas a conectarte con Él. Padre, en el nombre de Jesús, hoy te pedimos que nos reconectes contigo. Cuando la vida nos llene de ruido, recuérdanos tu voz. Cuando venga la duda a debilitarnos, te pido en el nombre de Jesús que fortalezcas la fe de la persona que me está escuchando. Y aunque no siempre te podamos ver, ayúdanos a confiar en que sigues obrando en medio de nosotros, en el poderoso nombre de Jesús. Amén. Y recuerda, hoy es 12 de mayo, martes. 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Te mando un abrazo y que Dios te bendiga. 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
2: Es la 1:07. 7 minutos.

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Una fiesta para nuestro Señor Celestial. 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

del tiplá. Vamos a seguir la melodía de los metales.

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1: Son las 2:05.
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1: Son las 3 y 8 minutos.
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1: Son las 3 con 32 minutos. 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

0: observando un ramo de uvas, me puse a pensar en muchas cosas, porque es que la uva es mencionada y los viñedos en la Biblia en diferentes momentos. Y ver una uva es pensar en que tiene que convertirse en vino, pero uno no piensa en ese proceso, cómo es que se convierte. Pero antes quiero resaltar que el vino se extrae de la uva, claro, pero el vino representa en la Biblia, creo, dos cosas. Una, la sangre de Cristo, y dos, la felicidad, el gozo. Y entonces cuando observo una uva que puede estar madura, que puede verse bonita, que puede tener buen color, que puede estar llena de dulzura, pero mientras siga siendo solo uva, todavía no ha entregado lo más profundo que lleva adentro. Porque para que haya vino, la uva tiene que pasar por el lagar. El lagar, en la Biblia, no era un lugar cómodo, porque el lagar es ese lugar donde la uva es pisada, donde se rompe la cáscara, donde sale el jugo, donde lo que estaba escondido adentro comienza a brotar. Y aunque parece duro decirlo, esto lo puedo comparar con los procesos de la vida de cada uno de nosotros. Se parece al lagar, porque hay temporadas donde uno siente que la presión viene por todos lados. De pronto la enfermedad, la pérdida, la traición, la angustia, la espera, la puerta cerrada, esa oración que no recibe respuesta. Y tal vez uno se pregunta, Señor, ¿por qué me está pasando esto? ¿Por qué tanta presión? ¿Por qué tanto dolor? Pero quiero decirte algo, no toda presión viene para destruirte. Hay presiones que Dios permite para transformarte. Jesús dijo en Juan 15, verso 1 y 2, en la palabra de Dios, en la Biblia, dice: yo soy la vid verdadera y mi Padre es el labrador. Él corta de mí toda rama que no produce fruto y todas las ramas que sí dan fruto para que den aún más. Es profundo lo que dice la palabra de Dios, lo que Jesús está hablando, porque Dios no trabaja nuestra vida para dañarnos, la trabaja para que demos fruto. Así que Él poda, Él limpia, Él permite procesos que tal vez no entendemos, pero sus manos nunca son manos de destrucción, son manos del labrador. La uva no entiende el lugar, pero el que la siembra, el viñador, sí sabe lo que está haciendo. Tal vez tú no entiendes esta temporada que estás viviendo. Tal vez no entiendes por qué tuviste que pasar o por qué estás pasando por esto, por esa espera, por ese silencio. Pero te quiero decir, si tu vida está en las manos de Dios, tu proceso no está perdido. Porque sabes también que he aprendido que el dolor en las manos equivocadas destruye, pero el dolor en las manos de Dios puede producir vino nuevo. Por eso, no confundas este momento como si fuera una tumba, no. Este no es el final, es el comienzo de ese vino que tiene que salir. Mateo 9:17 habla del vino nuevo y nos recuerda que lo nuevo de Dios necesita una vida preparada para recibirlo. Así que esto no es la última palabra. Ese dolor que estás pasando, no. El proceso no tiene la última palabra. Recuerda, Dios es el único que tiene la última palabra. Así que hoy, si puedes orar conmigo, cierra tus ojos y dile: Padre amado, yo pongo delante de ti mi vida que se siente bajo presión. Te pido que me des fuerzas a eso que no entiendo en este proceso. Te pido tu paz, porque tal vez tú hoy puedes decirle: estoy cansado, cansada. Padre, todo dolor que tenga esta persona, que produzca fruto, carácter, esperanza, ese vino nuevo, en el nombre de Jesús. Amén. 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

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Son las 4:32.

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1: Son las 5:30.

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1: Son las 6 con 34 minutos.
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Díaz en la dirección general de la estación, el ingeniero Orlando Padrón y el apóstol Víctor Correa, quien habla para ustedes en la producción y locución de Hasta los Tequeteques. Mira, yo, Greiger Pecle 50-12-4-3, el Tequemán, 6 de la mañana con 57, 6:57, sí, hoy es 18 de junio y es jueves, el cuerpo lo sabe, lluvia. Mire que yo tremendo palo de agua. Bueno, yo escuché el palo de agua. No sé si usted escuchó el palo de agua allí donde usted está viviendo. Ay, ay, ay. Está, bueno, atentos allí porque de pronto se presenta esa lluviecita. Ayer llovía con sol en la tardecita. ¿Qué te parece? Dólar del Banco Central de Venezuela. Ay, Dios mío. Dólar del Banco Central de Venezuela. Hoy, jueves 18, 600 bolívares con 2. Ay, viste, yo te lo dije. Te lo dije, 602.33, el dólar para arriba y el sueldo, ay Dios mío, 602.33, el dólar para el día de hoy superó la barrera de los 600, no llegó a 600, pasó de 600, ¿qué te parece? Ay Dios mío, vehículos que están surtiendo gasolina desde, bueno, usted sabe, la madrugada de ayer, vehículos que sus placas terminan como el cuadrito del hipódromo, 5 y 6, temperatura para este momento 17 grados centígrados con cielo nublado, temperatura máxima para hoy 23 grados centígrados con cielo principalmente nublado, unos pocos chubascos y tormentas en la mañana, luego tormenta pasajera en la tarde, atentos allí, y temperatura mínima para el día de hoy 16 grados centígrados, atentos que no se reporta congestionamiento acá en los Altos Mirandinos, solo retraso ahí en el semáforo de Carrizal y de Montaña Alta, como siempre, como también hay un pequeño retraso allí después de San Antonio. Les recuerdo que esa zona fue trabajada por Hidroben, están culminando trabajos de Hidroben, por eso el pequeño retraso aparte del semáforo de los Salias. También un pequeño retraso para ingresar a la vía que conduce hacia el Poliedro, igualmente para conectar con la autopista Valle Coche. A ver, por la carretera vieja, la gente dice, agarra la vieja, bueno, full libretazo, no hay ningún tipo de problemas allí subiendo los cerritos. A ver, fluido, solo un pequeño retraso allí para conectar en el distribuidor Los Cerritos con la carretera Panamericana, descendiendo la Panamericana vía Las Tejerías, nada de retraso, totalmente fluida. A ver, sí, excelente vía para conectar con la autopista regional del centro. 0414-880-1671 es nuestra mensajería de texto. Queremos enviar un saludo tempranito a María Guillén desde Los Teques hasta Valencia y también a nuestra amiga Mirta que está en Alberto Ravel. Vamos con más música, esa música que a usted le gusta. Música Hasta los Teques.

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4: Vamos con titulares de el diario Avance, que nos dice: Banco de Venezuela presenta fallas en sus plataformas. Clientes registraron débitos de dinero en compras no aprobadas. Usuarios esperan a la restitución completa del servicio. Y mascarillas faciales a $1, dice por acá el diario Avance. Comercios ofrecen diversas opciones y precios de artículos para mascotas. Y fanáticos invierten entre $90 y $150, padre, para vestir los colores de su selección. Bueno, la selección nuestra, ¿verdad? Sería la vinotinto. Reparan hundimiento en el kilómetro 14 de la Panamericana, colocaron 11 toneladas de asfalto y aplicaron dos carpetas de manto asfáltico para estabilizar el terreno. Alcalde Laya dice: recuperamos tramo vial en Figueroa, restituyeron el paso de vehículos, dice Edgar Laya, alcalde de Los Alias. Y con restricciones de trabajo, el metro funcionará este jueves 18. Atentos ahí con esta noticia. El metro de Los Teques trabajará con restricciones este jueves 18 de junio entre las 9 de la mañana y las 6 de la tarde debido a trabajos de reparación que se ejecutarán entre las estaciones Alí Primera y las adjuntas. La empresa informó que la operación comercial entre las estaciones Independencia y Alí Primera se mantendrán con normalidad. Favor tomar las previsiones y ofrecen disculpas por las molestias generadas, señaló la compañía de Metro de Los Teques. Recordamos, hoy restricciones de tránsito por trabajos en el Metro Los Teques desde las 9 de la mañana hasta las 6 de la tarde. Hoy, desde las 9 hasta las 6 de la tarde, el flujo de transporte del metro va a bajar, así que bueno, tome sus previsiones. Y recuperación de concha acústica costará más de 11 millones de bolívares. La obra tardará más de un mes, casi mes y medio, un total de 11.418.491.70 destinaron al plan de rehabilitación de la concha acústica en Paracotos, ubicado en el casco central de esa parroquia guaycaipureña. Y en más titulares, la justicia de género no se improvisa. Capacitan a miembros de equipos del Observatorio de Violencia. Y mantienen lucha contra el acoso escolar. Continúan desplegados en los planteles. Así lo declara María Alejandra Linarte, presidenta del Sistema Municipal de Protección Integral del Niño y Adolescente. Y las salas de... los San Juan volvieron a encontrarse, dice por aquí. Es la quinta edición del evento. Reabrirán área de odontología en Más Salud de Tácata, así lo dijo el alcalde Farid Fraija, que hizo un recorrido por el centro de salud. Alerta sobre el vertedero improvisado en El Paso. Responsabilizan a residentes del sector José Gregorio Hernández. Vecinos se quejan de los malos olores en la comunidad de Cecilio Acosta. Tumbaron las barandas de un puente agrietado y con barandas caídas. Se encuentra el puente que conecta la calle Ricaute, no sé qué es. Así que atentos allí, los peatones deben hacer malabares para pasar. 7 tanquillas están obstruidas, el riesgo de inundaciones aumenta. Esto es en el barrio Ayacucho, en Los Teques. El cruel encierro que soporta un perro. El animal lleva un mes en la platabanda de una casa en Carapita. Y República Democrática de Congo hace historia al empatar con Portugal. Ay, los leopardos del Congo le arrancaron 1-1 a la poderosa y millonaria Portugal de Cristiano Ronaldo. El primer juego de la jornada mundialista terminó con otro resultado sorpresivo. 4 partidos claros. clave abren la segunda ronda. Uno de los anfitriones se enfrentará a la República de Corea. Inglaterra debutó con fuerza y vence 4-2 a Croacia y Messi lidera la tabla de goleadores históricos. El argentino llegó a 16 goles y ahora comparte el primer lugar con el exfutbolista alemán Miroslav Klose. Y en más noticias nacionales, Banco de Venezuela y transportistas acuerdan pago digital del pasaje. Esto agilizará las transacciones diarias en el transporte público del país. Y difieren hasta el 22 de junio audiencia de Maduro y Flores. Esa nueva fecha permitirá a la defensa que pueda revisar dichas pruebas. Noticias nacionales, consulta nacional sobre el sistema de justicia llegó a Tocuyito y $50 deben pagar quienes regresen sin sello en el pasaporte. El trámite se realiza de forma directa al momento de ingresar al país. Héctor Rodríguez insta al Tribunal Supremo de Justicia a eliminar la burocracia. Invitó a todo el sistema de justicia a iniciar una profunda reflexión individual y colectiva. Noticias, pero ahora internacionales. Kamala Harris dice que Trump es el más corrupto e incompetente de la historia. La ex vicepresidenta confía en que los ciudadanos acudirán masivamente a las urnas para castigar la gestión de Trump. Irán renuncia a las armas nucleares. El documento establece que Washington levantará las sanciones y suspenderá el bloqueo naval. Un borrador filtrado en el G7 reveló los términos de un posible acuerdo. Mientras Colombia cerrará la frontera con Venezuela desde este sábado. Atentos allí, las restricciones del paso fronterizo se aplican hasta el lunes 22 de junio a las 7 de la mañana debido a sus elecciones internas. Alcaldesa Claudia López se suma a Cepeda para la segunda vuelta. López, quien lidera el movimiento Imparables y obtuvo el 0.95% de los votos, es en la primera vuelta, se suma a Cepeda. En más internacionales, Ecuador decreta por 60 días nuevo estado de excepción. Destaca la suspensión temporal del derecho a la inviolabilidad del domicilio. Y Trump dice que nuestra relación con Venezuela es estupenda. El mandatario estadounidense destacó el nivel de entendimiento alcanzado con el gobierno venezolano. En más titulares, ahora sucesos del diario Avance. Mataron a oficial de la Policía Nacional Bolivariana. Lo interceptaron dos sujetos que lo despojaron de su arma. Asesinó a su compañero cuando consumían alcohol. El CICPC detuvo al homicida. Amadeo Pulido Valera, de 47 años, perdió la vida tras ser atacado con una botella en la cabeza por un hombre con quien estaba consumiendo bebidas alcohólicas en el sector El Mesero, municipio Pedraza del estado Barinas. Detienen a pareja involucrada en atracos a autobuses. Funcionarios del CICPC capturaron a José Tomás Purga Huerta, de 30 años, y a Luz María Molano Rodríguez, de 31, por estar involucrados en varios atracos perpetuados en autobuses de San Felipe, estado Yaracuy. Y violó a su propia hija. Un hombre de 30 años de edad fue aprehendido tras ser señalado de haber abusado sexualmente de su propia hija, caso que ocurrió en el estado Portuguesa. La identidad del sujeto no fue revelada. Y ratificó sentencia contra menor por doble homicidio. La Sala Penal del Tribunal Supremo de Justicia confirmó la condena de 9 años de prisión a un adolescente de 17 años de edad acusado de participar en el asesinato de 2 adultos mayores, hecho ocurrido en el año 2023 en San Félix, estado Bolívar. Estos fueron titulares del diario Avance.

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1: Señor, hoy estás de cumple, de que te cumple, tu mamita, tu papito, tu hermanita, tu hermanito, tu ay, hasta el vecino, pues estás de cumpleaños el día de hoy, porque hoy es 18 de junio. Así que lee acá la radio para felicitarlo al 0414-880-1071. Nosotros leemos estas felicitaciones. Usted pone la torta que nosotros en hasta los teque-teque. Ponemos esta musiquita del cúmplete. El cúmplete año feliz. ¿Qué dice? Bueno, y aprovechando este cumpleaños, queremos felicitar. Acá dice, buenos días, te quema, muchas bendiciones, mi nombre es María Plaza, para felicitar a mi amada nieta Alexandra Méndez, que está cumpliendo 21 añitos el día de hoy, así que felicitaciones Alexandra por ese cumple de 21 años el día de hoy.

7 de la mañana, 7:19. Saludos por acá a través de nuestra mensajería de texto 0414-880-1671. Es Omar Espósito, que nos dice: oye, hijo mío, la instrucción de tu padre, y no desprecies la dirección de tu madre, según el proverbio bíblico 1:8. Y nos dice: buen día también. Yo te digo buen día también para ti, Marina. Saludos a Marina Plaza, que está súper, súper, súper conectada a nuestra señal. A Erika Zagaray, que nos comparte diciendo: si Dios lo ha dicho, es verdad. Y si Dios lo ha prometido, sucederá. Así que buenos días y Dios te bendiga. Yo digo amén. ¿Cuántos pueden decir amén? A ver. Queremos saludar a la gente que está conectada allí en el TikTok. Queremos saludar a María Guillén desde Valencia. Está también conectada nuestro amigo Cárdenas, que está conectado. Víctor Cárdenas, que nos dice: saludos desde Caracas, del Yaracuyano de Chivacoa. Y también a Mirta desde Alberto Ravel. Por acá se sigue conectando personas en el en vivo. Usted nos puede buscar allí en nuestra cuenta Tequeman en TikTok. A María Guillén, a Mirta, a Carlos, desde San Fernando de Apure, a Carmen. 0414-880-1671 es nuestra mensajería de texto. Y como tiene su día, todos tienen su día. Por acá nos acaban de escribir: no se te olvide que hoy es Día Internacional del Sushi. Y me acordé de mi hijo, que dice: su chicharrón. Hoy es Día del Sushi, un plato de moda en la gastronomía internacional, pero su origen es muy antiguo. Las primeras referencias datan del año 718 en China. Pero aquella forma de prepararlos en la antigua China, que no es Japón, divergen mucho de las actuales preparaciones. Hoy en día es uno de los platos más comunes en Japón, pero es chino, y está elaborado a base de arroz cocido, adobado con vinagre de arroz, azúcar y sal. Se prepara en raciones pequeñas del tamaño de un bocado, y según la forma que adopte y la relación de dientes, tiene nombres diferentes. Además, se ha popularizado el uso de ingredientes diferentes al pescado y al arroz para la preparación del sushi, como la carne y la tortilla, entre otros. Los materiales para prepararlo y comerlo incluyen, oye ahí, fukin, que es un trapo de cocina, chamoji, paleta de madera, makisu, es un bambú enrollable, ryoribashi, padre, qué nombres, son los palitos de cocina, makiyakinabe, sartén rectangular, el hocho, el cuchillo de cocina muy afilado, y hangiri, el barril de madera en el que se enfría el arroz. Ahí está, bueno, a comer sushi, lo que tenga real, a comer sushi. Este día el padre lleva a tu papá a comer sushi, porque hoy es Día Internacional del Sushi. Pero hablando de comida y hablando de Venezuela, este tema, cruzando el río Orinoco, ahí se, tú sabes, se come la zapuara.

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1: Son titulares de El Últimas Noticias. Venezuela y Brasil acuerdan agenda de trabajo conjunto y la Bolsa de Valores de Caracas movilizó más de 44 millardos de bolívares en mayo. Se da la segunda peregrinación nacional que evalúa el motor productivo en Guárico y China enviará ayuda humanitaria para reconstrucción de Irán y el Líbano. Construyen paradas futuristas en La Baral de Caracas y Lula carga contra Trump y dice que se comporta como un emperador. Capturan falso vendedor ambulante que atracaba a mujeres pasajeras y Alianza Estadounidense Emiratí invertirá en la rehabilitación de 5.000 pozos en la faja del Orinoco. Consulta nacional sobre la reforma de justicia penal en Venezuela llega a Falcón e instalan señalizaciones en la autopista Gran Cacique Guaycaipuro en la ciudad de Caracas. Irán difunde contenido completo del acuerdo de entendimiento con Estados Unidos, mientras que en Venezuela Delcy Rodríguez sostiene encuentro con líderes evangélicos de Estados Unidos. Voluntarios de Higuerote donan sangre para salvar vidas y nuestro canciller Iván Gil dice que Venezuela ha demostrado históricamente su pertenencia sobre el Esequibo. Productores de Barinas consignan propuesta ante la Asamblea Nacional para fortalecer ley de protección ganadera y reforestan ecosistemas de Nueva Esparta para el plan Chuquisaca. Petroquimi respalda acuerdos entre PDVSA y Repsol para impulsar la producción gasífera y petrolera nacional. Mientras que en el estado Miranda, el plan de asfalto inició en tramos críticos de la carretera Petare-Guarenas. Más de 600 abuelos protegidos con alimentación y salud en Yaracuy y 875 proyectos irán a consulta popular en Maracaibo el próximo 12 de julio. En Guárico, Estado Mayor prioriza vialidad y obras contra lluvias, mientras que en Lara limpian cauces de ríos para proteger 8 puentes. Gerardo Córcega dice que ferias para transportistas han sido un éxito total y en Monagas brindan atención integral a 2.400 motorizados en Maturín. Aeropostal ofrece tarifas especiales en vuelos para Margarita y en Trujillo más de 120 líneas de transporte se suman al pasaje digital. 5.000 bachilleres de La Guaira tienen cupo universitario ya garantizado y en actualidad, bueno, Maluma dice el sueño americano no me pertenecía. Vamos con música venezolana. Dale Joropiao con Rumi Olivo y Francisco Pacheco.

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2: Bueno, 7:34 a.m, súper conectados en TikTok. La gente está súper conversando. Mirta y Carlos y Rocío, que nos saluda desde España. Y hoy es día de la gastronomía sostenible. ¿Qué te parece? Hay que sembrar para comer. El objetivo del día de la gastronomía sostenible es crear conciencia para adquirir nuevos hábitos alimenticios que contribuyan no solo al bienestar de la población mundial, sino también a la protección y preservación de los recursos que provienen de la tierra para vivir en un planeta más sostenible. El término gastronomía sostenible o sustentable fue establecido por la ONU para darle apertura a todo lo relacionado a la diversidad natural para el consumo de alimentos que no tenga un impacto negativo sobre el medio ambiente y que ayude a cuidar el planeta. O sea, mire, escuche bien. Usted compra un cebollín y la parte blanca, usted desde la raíz corta hacia arriba 3 deditos. Usa lo demás y esos 3 deditos hacia abajo con la raíz, usted lo siembra en una maceta en su casa. Automáticamente usted va a tener más cebollín, más cilantro, más brócoli. ¿Se pueden hacer esas cosas? Búsquelo por TikTok, búsquelo por internet y usted va a tener en su casita. Yo tengo en mi casita 3 matas de ají amarillos, ese que le llaman margariteño. También tengo fresas, también tengo romero. Tengo varias cositas. ¿Por qué? Porque hay que hacer que el alimento sea sostenible. ¿Ok? Hoy es Día Internacional para contrarrestar el discurso del odio. Nada de... Mire, hay que hablar con amor. ¿Te acuerdas aquel programa de Radio Rochela donde decía con amor? Hay que hablar con amor, hay que actuar con amor. Cero odio, ¿vale? No, nada de eso. Te recordamos que aquí estamos en los tequeteques y estamos más contentos. Y estamos contentos hasta los tequeteques. Hoy es también Día Mundial del Cáncer de Riñón. Vaya mis buenos deseos para todas estas personas que están guerreando contra esa situación. El lema del Día Mundial del Cáncer del Riñón para esta oportunidad este año es: muestra algo de amor a tus riñones. Hay que cuidar los riñones. Deja de estar tomando cosas que te hacen daño. Hoy es Día Mundial contra la incineración. Nada de quemar basura, amiguito, amiguita. Hay gente que tú sabes que se mete a piromaniaco ahí. La gente quiere estar quemando basura y para aquí y para allá y se le olvida que eso genera gases y genera humo que dañan la salud de otras personas. Nada de incineración. Vamos a trabajar más bien con el reciclaje, con el repostaje y todo aquello. 0414-880-1671. Le recordamos que la temperatura en este momento acá en la capital mundial del tequeño, la ciudad del clima ideal, la ciudad de los teques, 18 grados centígrados. La mínima será 16 y la máxima 23 grados. Atentos porque se presentará cielo bastante nublado con chubascos y tormentas en la mañana. Tomar sus previsiones. Vías de los Altos Mirandinos totalmente fluidas, solo retraso en la Panamericana a nivel del semáforo de Carrizal. Y bueno, se reporta así un poco de retraso también en San Antonio debido a trabajos de asfaltado en esa zona. Vamos con más musiquita venezolana y Dios de compañero. A mí, yo también quiero a Dios de compañero.

0: aquí me atendieron, aquellos que organizaron este encuentro misionero. Me despido por ahora, verlos de nuevo yo espero. Será hasta el próximo año, si Dios quiere y no me muero.
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2: Titulares del portal globovisión.com, que nos dice: presidenta encargada Delcy Rodríguez lideró mesa de trabajo con el gabinete económico para afianzar el aparato productivo. Y Trump firma el acuerdo de entendimiento con Irán durante su visita a Versalles. Estados Unidos impulsa participación de empresas estadounidenses en la recuperación del sector petrolero venezolano. White Hill, Sunergon y Al-Dahbi anuncian alianza para potenciar la faja del Orinoco. Y Harry Kane dijo presente con doblete ante Croacia. Hoy juega, atentos allí, a las 12, Chequia contra Sudáfrica. A ver, Suiza contra Bosnia y Herzegovina. En la fase del grupo B, Canadá contra Qatar, México contra Corea del Sur. Seguimos en titulares de Globovisión. 672 megavatios más en 14 meses. Estados Unidos se enorgullece del acuerdo entre Corpoelec y la empresa IMSA, mientras que Delcy Rodríguez fortalece lazos de hermandad en encuentro con líderes cristianos evangélicos de Texas y Caracas. Cabello ratifica ofensiva total contra bandas delictivas tras la caída del Niño Guerrero. Y Rodríguez, Jorge Rodríguez anunció entrega de 25 mil toneladas de asfalto para mejorar la vialidad en Guárico. El canciller Iván Gil dice que Venezuela trabaja en una solución mutua y aceptable sobre el Esequibo. Jorge Rodríguez insta a articular con la banca pública atención crediticia inmediata para las comunidades de Guárico. Desmiente Face News sobre supuesto proyecto para reforma constitucional ordenada por el Ejecutivo. Y Gobierno Nacional construirá muro de contención en los esteros de Camaguán para prevenir inundaciones. Canciller Gil dialogó con delegación empresarial de Brasil para impulsar cooperación bilateral, mientras que Lula le pide a Trump que no se meta en las elecciones de Brasil. Colombia cerrará la frontera con Venezuela desde este sábado por segunda vuelta presidencial. Y tenemos que Irán renunciará a las armas nucleares y Estados Unidos aportará 300 mil millones de dólares. Fujimori incrementa su ventaja y el partido de Sánchez convoca una gran protesta en Perú. En más, Shakira y el actor mexicano Manuel García Rulfo son captados juntos en Los Ángeles. A ver, seguimos en titulares del portal Globovisión. Primer encuentro de comités técnicos para reconocer el valor de la competición. Aquí un error en el sector bancario. Y voluntarios de Higuerote donan sangre para salvar vidas, mientras la madre del portero Bocinha podrá entrar en Estados Unidos para ir al segundo partido contra Cabo Verde. Arquitectura UCAP preparará exposición sobre Venezuela para la décima Bienal de Arquitectura Latinoamericana. Comodore ha lanzado un smartphone retro que bloquea navegadores Instagram o TikTok. Es chillón, original y caro, dice por acá. El mundial más vigilado de la historia. En noticias de tecnología del portal Globovisión, vamos a seguir disfrutando de más música venezolana. 7 de la mañana con 47, 7 con 47. Esto es Hasta los Tequeteques y Canoero del Arauca.

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1: Estas son efemérides para el día de hoy, 18 de junio, pero del año 1813 se da la batalla de Aguabispo. Este enfrentamiento se marca en el contexto de la Guerra de Independencia de Venezuela. Y un día como hoy, pero en el año 1815, también la batalla de Waterloo. Fue una batalla en las proximidades de Waterloo, población de la actual Bélgica, que puso fin al primer imperio francés y produjo el exilio forzoso de Napoleón Bonaparte. Como hoy, pero en el año 1932 se funda la Federación Internacional de Baloncesto FIBA en Ginebra, Suiza. Es el organismo rector del baloncesto mundial encargado de regular las normas del juego y organizar las competiciones internacionales del baloncesto a nivel mundial. Y un día como hoy, 18 de junio, pero de 1933, ahí se me dio de lengua, nace Úrsula Seyé, esgrimista venezolana que compitió en la prueba individual de florete femenino en los Juegos Olímpicos 1952. Úrsula Seyé y Gerda Müller fueron las primeras mujeres que representaron a Venezuela en unos Juegos Olímpicos. Un día como hoy, pero en el año 1942, nace Paul McCartney, cantautor, compositor, músico, escritor y actor británico, miembro fundador de la banda de rock The Beatles o los Beatles, conocido como la más popular e influyente en la historia de la música moderna. Como hoy, pero en el año 1961 nace Andrés Galarraga, el Big Cat, el beisbolista venezolano conocido como el Gato, con una destacada carrera en las Grandes Ligas. En Venezuela jugó con los Leones del Caracas y fue exaltado al Salón de la Fama del Béisbol Venezolano en el 2010 por su extraordinaria trayectoria en el béisbol profesional. Y un día como hoy, pero en el año 1968, el Banco Central de Venezuela crea la sede en Maracaibo, teniendo como base el desarrollo de los indicadores económicos y financieros de la región occidental en el país, cuya área de influencia se extendía a los estados Falcón, Lara, Mérida, Táchira y Trujillo. Fue inaugurada en el marzo de 1976 y sus actividades se iniciaron el 3 de enero de 1977 con operaciones de tesorería y caja. Y un día como hoy, 18 de junio, pero de 1970, se firma el protocolo de Puerto España en Trinidad y Tobago por Venezuela, Guyana y Reino Unido. El tratado busca suspender por 12 años la disputa territorial entre Venezuela y Guyana sobre la Guayana Esequiba, que es nuestra, para alcanzar una solución diplomática. El tratado suspendía varios artículos del Acuerdo de Ginebra de 1966 durante ese periodo, pero nunca entró en vigencia porque Venezuela no logró la ratificación legislativa del protocolo debido al rechazo del Congreso venezolano. El tratado expiró el 18 de junio de 1982, activando la disputa territorial. Guyana aprovechó la expiración del protocolo para consolidar su control sobre el territorio en disputa, promoviendo asentamientos y proyectos en la región, mientras que Venezuela continuó insistiendo en la búsqueda de una solución pacífica. Como hoy, pero en el año 1979 se crea el monumento natural La Laguna de Urao en Mérida, Venezuela. Es un embalse natural de agua salada de origen tectónico, considerado un importante recurso natural turístico y recreativo. Día como hoy, pero en el año 2016 muere Susana Duin, actriz, modelo y reina de belleza venezolana. Fue la primera hispanoamericana en ganar el concurso internacional Miss Mundo en 1955. Y un día como hoy, 18 de junio, pero del 2024, muere Willie Mays, beisbolista profesional estadounidense. En Venezuela se utiliza la expresión "no te hagas el Willie Mays" para decirle a alguien que deje de fingir y sea sincero. La frase surgió durante, atento allí, la frase surgió durante la serie del Caribe de 1955 en Venezuela, cuando Willie Mays, defendiendo a los cangrejeros de Santurce de Puerto Rico, no había conectado hit y de repente en un enfrentamiento crucial contra los gloriosos navegantes del Magallanes, conecta un cuadrangular de dos carreras para dejarnos en el terreno. Debido a esto, la gente comenzó a decir que se estaba haciendo el loco para luego sorprender a todos con su gran desempeño. Así que no te hagas el Willie Mays. Hoy es Día Internacional de la Lucha contra el Discurso de Odio, Día Mundial contra la Incineración de Residuos, Día del Orgullo Autista, Día de la Gastronomía Sostenible y Día del Sushi. Estas fueron efemérides para hoy, 18 de junio.
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0: Están súper conectados allí, súper conectados en el TikTok, a través de nuestra cuenta Tequeman en TikTok. Los que vienen incorporándose a nuestra señal, les informo que el dólar ya superó la barrera de los 600 bolívares. Se ubica el día de hoy en 602 bolívares con 33. Anótalo allí, 602 con 33, el dólar del Banco Central de Venezuela. Como decíamos el día de ayer, bueno, que no iba a pasar el mes de junio sin que llegase a los 600, pero bueno, mire, pasó la barrera de los 600 y se ubica 2 bolívares por encima. El euro hace lo mismo en 698 bolívares con 22. Temperatura en los Altos Mirandinos en este momento, 18 grados centígrados, 23 la máxima, y descenderá en la noche a 16 grados centígrados. ¿Cómo está el tránsito automotor acá en los Altos Mirandinos? Podemos observar que en la cascada, en lo que es el semáforo de Carrizal y de, un poquito por acá, de la entrada de Montaña Alta, está bastante fluido, ya se ha despejado por el tema de la hora. Descendemos un poquito para ver la Panamericana vía Las Tejerías y se ve bastante fluido, un pequeño retraso en Puerta Morocha debido a la alcabala de la Guardia Nacional que hay allí. Bastante retraso en lo que es la recta de las minas desde el distribuidor de la Rosaleda. Bastante retraso desde allí hasta más allá de la entrada de la urbanización Los Alias. Después nuevamente sigue el flujo vehicular y se retiene un poco allí a la entrada de la Universidad Experimental del Transporte. Allí hay bastante retraso, lo que nosotros le conocemos como el kilómetro 8. Después bastante fluido hasta la conexión de la autopista Vallecoche, donde hay retraso debido al gran flujo de transporte pesado que viene de la regional del centro para incorporarse a la capital de Venezuela. También fuerte retraso para conectar a la autopista del Este, la autopista Francisco Fajardo, con el flujo vehicular lento, y sobre todo para ingresar a lo que conocemos como el distribuidor El Pulpo, allí para conectar con Quinta Crespo, El Paraíso y parte de Contar. De resto, la ciudad de Caracas bastante fluida, Cota Mil con bastante retraso. Vamos a seguir disfrutando de más porque a usted le gusta hasta los tequeteques y la noviecita de Juan Luis.
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2: Mi rey, ponme el merenguito nuevo de Juan Luis, el que empieza con la guitarrita.

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1: Desde San Pedro de los Altos nos escribe Andrea diciendo para felicitar a mi tío José Luis Pereira, que hoy está de cumpleaños. Que sean muchos más, dice Andrea, desde San Pedro de los Altos. ¡Epa, Luis! José Luis, feliz cumpleaños, cumpleaños feliz.

0: niño, cumpleaños feliz.
1: ¿Nos crees, verdad? 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
0: Responde Deportes del portal LíderDeportes.com, que nos dice noticias de Mundial. Atentos allí, gana, supera con la mínima a Panamá con un gol sufrido, un gol agónico de Rimón Girenqui. Privó a los centroamericanos de sumar en el inicio de la fase de grupos. Giovanni Ramos hizo historia mundialista para el fútbol. El panameño tuvo su estreno en la Copa del Mundo ante la selección de Ghana. Inglaterra y Harry Kane iniciaron con el pie derecho, dice el portal LíderDeportes.com. Estados Unidos sigue preocupado por Pulisic y Portugal no pasó del empate ante el Congo en Houston. Lionel Messi sigue agigantando su leyenda en el béisbol. Marineros vence de la mano de Joel Yankee. Raíces le caen a Otani, pero ataque de los Dodgers lo rescata. Mientras que Luis Arraez continúa alimentando un notable promedio, Eduardo Rodríguez llegó a la centena de triunfos. Stewart pega 2 jonrones en triunfo de Marlin. Y en el deporte hípico, Demian abrió era dorada del semental Friesland. Estamos hablando de los potros Demian y Griswell. Fueron los primeros hijos del debutar del crack. Y en más noticias, tenemos que el Daniel Ceballos se despide del Madrid como agente libre. Y Carlos Pérez destaca la unión en la selección U17, mientras que Guayquerías resiste el asedio de los navales. Así dice el portal LíderDeportes.com, que en la Superliga Colmenares declara: vine a ayudar al equipo, no a ser un extraordinario. En más deportes del portal, Wong Van Aert se despedirá del Tour de Francia. El equipo Visma Liège Abeik indicó en un comunicado el miércoles que los corredores belgas todavía están lidiando con los efectos de la lesión. En el boxeo criollo se planta firme en el inicio de la Copa Mundial. La olímpica Omalín Alcalá y Wilson Solórzano avanzaron en el primer día del certamen global de boxeo. Seguimos en boxeo, que también se planta China allí en la Copa. Leyes logra récord mundial de los 150 metros en Ostrava y Agnea brilló en el campeonato mundial indoor. Estos fueron titulares del portal LíderDeportes.com. Vamos a seguir disfrutando. Y amigos más ricos del mundo, de Luis Fabián.

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1: Son titulares de eluniversal.com que nos dice: Delcy Rodríguez y Gabinete Económico trazan hoja de ruta para expandir fuerzas productivas, y Trump afirma, o mejor dicho, Trump firma el acuerdo de entendimiento con Irán durante su visita a Versalles, mientras que Diosdado Cabello ratificó el compromiso del Estado en la lucha contra las bandas delictivas tras muerte del Niño Guerrero. Presidente de la Asamblea Nacional dice que gobierno y productores agrícolas determinarán plazos de financiamiento. En más noticias, presidenta encargada encabezó encuentro interreligioso por la paz con líderes evangélicos. Gobierno desmiente fake news sobre supuesta presentación de proyecto para reforma de la Constitución en Venezuela, mientras que Canciller Hill, tras conversatorio sobre la disputa territorial por el Esequibo, se expresó diciendo: se reafirmó el acuerdo de Ginebra como el único instrumento válido. A ver, alcalde de Chacao y encargado de negocios de Estados Unidos obtuvieron encuentro para abordar estrategias de crecimiento. Y Venezuela y Brasil establecen agenda de cooperación tras encuentro con representantes de empresas y negocios. Precio del petróleo bajó a $80 mientras los mercados esperan por el pacto de Estados Unidos e Irán. Y Delcy Rodríguez lideró firma de memorando de entendimiento entre PDVSA y Repsol. A ver, Jorge Rodríguez anuncia la entrega de 25.000 toneladas de asfalto para la vialidad de la entidad guariqueña. Y cerrarán la frontera colombo-venezolana por segunda vuelta electoral presidencial en ese país. Partículas de polvo del Sahara se encuentran en región central y oriental del país. Atentos allí con la entrada de polvo del Sahara. En internacionales, Donald Trump celebra el estado de las relaciones bilaterales, diciendo: nuestra relación con Venezuela es estupenda. Keiko Fujimori amplía ventaja en Perú y la izquierda convoca a movilización nacional. Operación del Comando Sur de Estados Unidos deja un muerto en el Pacífico Oriental, dice el Universal. Accidente vial en la carretera Maturín-Barcelona deja saldo de 5 fallecidos. Y nadie sabe dónde está el Niño Guerrero. Así dicen entre los más buscados. Cada 64 horas una mujer fue asesinada en Venezuela, según acá un encarte que tiene el Universal. Estos fueron titulares del portal eluniversal.com.

ya nos estamos despidiendo. En la dirección general de la estación, el ingeniero Orlando Padrón, y el apóstol Víctor Correa, quien habló para ustedes en la producción y locución de Hasta Luz Tequete, que es Greger Pecle 50243. Le dicen el Tequemán. Así que el Dios Eterno Todopoderoso te bendiga, te prospere, y que todo lo que hagas te salga bien, todo lo que toque tus manos se multiplique.

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1: Son las 8 con 30 minutos.
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Señor, después de haberte alabado, queremos entrar a tu lugar santísimo. Queremos contemplar tu rostro, Señor, habitar en tu presencia. Purifícanos, Señor. Límpianos.

mi gente, buenos días, bendiciones para todos nuestros queridos y apreciados Radio Escucha de Plenitud 90.9 FM. Bendiciendo tu vida por acá presente. Claro que sí, por acá estamos ya al aire con Bendiciendo Tu Vida, un día acá lluvioso, gracias a Dios, porque bueno, a veces uno, ajá, si llueve es porque llueve, y si no, no, pero nosotros entendemos las cosas y bueno, le damos gracias a Dios por la lluvia, por el sol y por todas las cosas, y todo lo disfrutamos. Tenemos que sacar nuestro paraguas, lo sacamos. Bueno, aquí estamos en Bendiciendo Tu Vida. Recuerden nuestro punto de contacto para que se comuniquen con nosotros. Eso pueden mandar mensaje de texto, WhatsApp, audio a través del 0414-880-1671. Y bueno, por supuesto, tenemos la www.plenitud.com.be. Claro que sí. Bueno, empezamos con mucha energía porque el pastor Víctor Correa nos trajo ya el cafecito y nos puso eléctrico. Por supuesto, estamos bajo la dirección del pastor Víctor Correa y Orlando Padrón. Y por supuesto, bajo la cobertura de nuestro Dios Todopoderoso, primeramente. Claro que sí. Pastor Víctor, gracias por ese café, estaba buenísimo. Ahí está el pulpo disfrutando ese café. Bueno, como les dije, pueden comunicarse con nosotros a través del 0414-880-1671. Envíe su mensaje de texto, WhatsApp, audio, solicitando algún tema que quieran escuchar y, por supuesto, opinando sobre el tema que vamos a estar hablando el día de hoy. También recordando, como les dije ahorita, la www.plenitud.com.be y por allí pueden escucharnos donde quiera que se encuentren. Y bueno, que otra cosita les voy a decir, que hoy estoy contenta y feliz porque Dios es maravilloso y siempre hace cosas maravillosas en nuestras vidas. Ah, bueno, voy a mandarle saludo también a un amiguito por allí que se llama Daniel, el mototaxi Daniel, ahí está en la gobernación. Claro que sí, bueno, saludo para ese amigo, bendiciones. Y bueno, recordando también que vamos a estar hablando hoy sobre un tema muy, muy bonito, muy especial, y recordando que la semana pasada hablamos sobre el jardín, que es nuestra mente, que tenemos que mantener ese jardín limpio, ¿verdad? ¿Se acuerdan del tema de la semana pasada que estuvimos hablando sobre ese jardín, que hay que limpiarlo, quitarle la maleza, quitarle toda la basura para tener esa mente con buenos pensamientos? Bueno, hoy vamos a estar hablando sobre lo que debemos de cuidar que sale de nosotros. A veces de nosotros salen cosas y nosotros tenemos que, ajá, ya va, ¿qué está saliendo de mí? ¿Será que están saliendo buenos pensamientos, buenas palabras, o está saliendo de nosotros crítica, amargura, quejas? Bueno, de eso vamos a hablar el día de hoy. ¿Qué sale de nosotros? ¿Salen cosas que edifican a otros o salen cosas que no edifican? Entonces vamos a estar hablando sobre ese tema, que es muy importante, porque a veces no nos damos cuenta entre el día y día, haciendo tantas cosas. A veces estamos en una cola, estamos en el trabajo, escuchamos a alguien que se empieza a quejar de algo y nosotros también, ajá, empezamos o lo terminamos completando, y no debe ser. Nosotros debemos de, dice la palabra de Dios, que no, de una fuente no pueden salir dos aguas. O sea, tiene que ser una. De nuestra boca tiene que salir puras palabras de bendición, de victoria, y dejar las quejas, dejar las amarguras, dejar los malos pensamientos, los malos deseos, la crítica, la envidia, todo eso tenemos que cuidar de nosotros, ¿ok? Todo eso lo vamos a estar hablando en la próxima parte. Vamos a un espacio musical por allí y ya regresamos.

0: con más de Bendición a tu Vida por acá por Plenitud 90.9 FM, llenando de vida tu vida. Y bueno, escuchando
1: acá. Yo sé que por mis propias fuerzas.
0: Así mismo es. Nosotros no podemos hacer nada por nuestra propia fuerza, pero con la fuerza de Dios lo podemos todo. Mira, es maravilloso. Hablaba con una persona y yo le decía, mira, ¿cuál es la diferencia de estar en Cristo y no estar en Cristo? Los dos tenemos, las dos personas podemos tener situaciones, problemas, enfermedad, problemas económicos, de salud, todo eso. Pero ¿cuál es la diferencia? Que estar en Cristo tenemos en quién refugiarnos, en quién confiar. Tenemos ese consuelo. Es maravilloso. Es maravilloso que tú tengas una situación, pasando una enfermedad, una condición, algo, y tú tengas en quién refugiarte, a quién recurrir, a alguien que te puede consolar sin esperar nada a cambio. Es maravilloso. Entonces, bueno, Dios es nuestro Todopoderoso y por eso debemos estar siempre conectados. Y también está conectados con nosotros, claro que sí, a través del 0414-880-1671. Ajá, repito, anótalo allí. 0414-880-1671 para que mandes tu mensajito de texto, WhatsApp, audio, solicitando algún tema que quieran escuchar. Bueno, por ahí han llegado algunos mensajitos, eso lo vamos a dar lectura entre un ratico. Pero, por supuesto, allí pueden solicitar algún tema que quieran escuchar, felicitar a alguien, conectarse con nosotros ahí, estar en sintonía y participar, claro que sí, sobre el tema que vamos a estar tratando el día de hoy. Recordando que hace ratico les dije que vamos a estar hablando sobre el impacto de la palabra. Las palabras tienen mucho peso, mucho poder, claro que sí. Y Dios nos dejó como que eso allí para que nosotros podamos también hacer como Él, tener poder a través de la palabra. Las palabras que salen de nuestra boca tienen mucho impacto y nosotros no podemos perder el tiempo utilizando ese poder en quejas, en críticas, en lamentos, en declarar cosas negativas a nuestra vida, porque es increíble. Nosotros mismos a veces declaramos cosas negativas a nuestras vidas. A veces decimos, no, es que soy pobre. Ah, bueno, está declarado que eres pobre. No, nosotros tenemos que declarar que estamos en victoria, que estamos bien. Ah, bueno, tengo una situación, pero estoy en Cristo y yo sé que todo esto va a pasar. Amén. ¿Me entiendes? O sea, no es negar la situación, es tener fe y ver más allá de la situación. Ah, tengo esta situación, pero estoy en Cristo, yo sé que Dios me va a ayudar, yo sé que Dios está aquí conmigo y yo sé que esto es momentáneo. No nos enfrasquemos en la situación del momento, sino vamos a ver más allá de la situación. Vamos a decir, como cuando viene la ola, ¿sabes? Cuando uno va por la playa y viene la ola y uno ve que viene la ola y uno se prepara y uno dice, bueno, listo, la ola pasa y ya, uno sabe que eso va a pasar. Bueno, así mismo es. Entonces nosotros tenemos que seguir adelante y no estar declarando cosas negativas a nuestra vida. No, es que, ay, no, es que yo siento que va a pasar algo. Ah, bueno, ¿por qué tienes que sentir que va a pasar algo? Bueno, si va a pasar algo, que va a ser algo bueno, ¿verdad? O sea, tenemos que cambiar esa mentalidad, esa negatividad o la crítica. Ay, no, mira esto. Ay, no me gusta. No, no, no. Porque al tú criticar a alguien, a tú declarar cosas incluso negativas en la otra persona, es lo mismo que estás llamando a tu vida. Amén. ¿Por qué? Porque la palabra tiene poder. Porque dice Proverbios 6:21 que la vida y la muerte está en nuestra boca y nosotros somos lo que decidimos. Amén. Entonces, bueno, vamos a estar hablando hoy sobre eso, sobre el impacto de las palabras. Y por eso les estoy diciendo que les regalo ese versículo, Proverbios 6:21. Proverbios 6:21. Lo pueden ir buscando allí para que vean de qué se trata. Ok. Bueno, vamos a escuchar ahorita algo de música y vamos también a publicidad y ya regresamos.
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0: Estamos de vuelta con más haciendo tu vida por acá por Plenitud 90.9 y 2 minutos de... Seguimos aquí super conectadísimos, escuchando buena música. Dios ha sido bueno a sí mismo y seguirá siendo. Nunca cambia, a veces los que cambiamos somos nosotros. Bueno, tenemos que pedirle a Dios, Señor, cuando tú veas que estoy cambiando, cuando veas que me estoy alejando de ti, sujétame de tu mano, porque un día aprendí que a veces uno dice, no, yo no me suelto de Dios. Nosotros no, nosotros por sí solo no tenemos Dios. Pasan cosas en nuestras vidas que uno termina soltando sin querer. ¿Por qué? Porque vienen vientos, tormenta, te pueden tambalear de un a otro lado y en un momento de debilidad no. Como Dios es todopoderoso, nosotros no debemos decirle, Señor, yo no me suelto de ti, sino, Señor, nunca tú me sueltas. Eso lo debemos aprender, que Dios nunca nos suelte, que vengan vientos, tormentas, venga lo que venga, que Él nos sujete fuerte. Porque nosotros, por sí solos, nos vamos a poder. Entonces, bueno, recordando nuestro punto de contacto, 0414-880-1671, para que envíen su mensaje de texto, WhatsApp, audio, solicitando algún tema que quieran escuchar y, por supuesto, opinando sobre el tema que vamos a estar tratando el día de hoy, el poder, el valor, el impacto de nuestras palabras. Pero antes vamos a dar algunos mensajitos que han llegado por allí, solicitando algunos temas. Vamos a ver al Pulpo, que nos apoya ahí con la mensajería de texto.
1: Sí, Bexa, ya por acá tenemos mensajes, nos escribe Nelson Farías con los buenos días, gloria a Dios, de mano con su Espíritu Santo. Felicitaciones por su programa, seguimos en sintonía con la familia Plenitud. Para felicitar a Néstor Farías, que se encuentra haciendo su pasantía y mañana se gradúa en el Liceo Roque Pinto. Ah, bueno, felicitaciones entonces. Su hermano, de parte de su hermano Nelson y sus padres Beatriz y Nelson Farías, y nos están solicitando un tema, Himno de Victoria. Bueno, con todo gusto en la próxima pausa lo estaremos complaciendo. Con Dios siempre se gana. Él nos escribe desde las residencias Parque El Encanto. Así que bendiciones para la familia de Nelson Farías. Y también nos escribe por acá, bueno, otro fiel oyente, el amigo Jairo desde La Luz Eléctrica, siempre pendiente, en sintonía. Feliz y bendecido día, saludos y muchas bendiciones. Ese Jairo, full sintonía desde La Luz Eléctrica. Y nos está, bueno, ya lo estamos complaciendo con el tema, Dios ha sido bueno, de Marcos Witt. Y también, bueno, si le podemos colocar, Levanto mis manos. Bueno, ese tema sonó también ya, así que bueno, el amigo Jairo, bueno, complacido. Muchísimas gracias por sus bendiciones y por su sintonía. Bueno, Exa, adelante.
0: Gracias, mi hermano, el Pulpo allí activo, haciendo de todo allí. Y bueno, claro que sí, vale, bendiciones a Jairo de La Luz Eléctrica, fiel oyente de Plenitud, y por supuesto de bendición de tu vida. Bueno, Dios te bendiga, Dios te guarde, Jairo. Y bueno, ya estás allí más que complacido. Y por supuesto allí saludando a Nelson Farías, también fiel oyente ahí. Dios te bendiga, Nelson, Dios te bendiga, Dios te guarde a ti, a tu familia, a ese muchacho que se está graduando, claro que sí, saludos. Él se llama Néstor, ¿no? Néstor Faría, claro que sí. Bueno, bendiciones, saludos a Néstor Faría, Dios te bendiga, Dios te guarde. Y bueno, tienes ahí una familia que te ama, que te quiere, siempre mandándoles allí ese saludo. El muchacho que se gradúa, gloria a Dios, gracias a Dios. Ayer yo hablaba con una amistad, por cierto, Daniel, mototaxi allí de la gobernación, que él estaba contento, está contento porque el muchacho parece que se gradúa, creo que mañana. Y el muchacho se gradúa y el papá, bueno, muy contento. No, me estoy afectando, se estaba poniendo, tú sabes. Chiquillo, porque entonces yo le digo, bueno, dale gracias a Dios, le dije, dale gracias a Dios, porque tantos muchachos que se desvían del camino, tantos muchachos que, ¿sabes?, ya no están porque se desviaron por una mala junta, por una mala decisión, simplemente ya perdieron su vida o están tras una reja ¿sabes? Por allí desviados del camino. Y cónchale, uno tiene que darle gracias y gloria a Dios que tienes ese hijo allí que se está graduando, que está echando para adelante. Eso es una bendición, eso es una bendición, y nosotros tenemos que darle gracias y gloria a Dios por eso, porque verdaderamente es una bendición. Bueno, entonces, bueno, saludos a ese muchacho, que todo le salga bien y que siga adelante y que Dios siempre con él. Bueno, vamos a comenzar con nuestra reflexión del día de hoy. Ok, la reflexión del día de hoy, como ya les vengo mencionando por allí, el poder y el valor de las palabras, ese impacto que tienen las palabras, amén. Por eso les dije que les regalaba el Proverbio 6:21, que dice que la vida y la muerte está en la boca, en poder de la lengua, y el que come de ella, bueno, recibirá ese fruto. Así mismo es. Vamos a imaginarnos un gran barco, esos barcos grandotes, imponentes, con una carga súper pesada. Pero ese barco tiene un pequeño timón. Y para donde sea manejado ese timón, para allá va esa embarcación. Sea muy grande, muy pesada, pero es manejada por ese pequeño timón. Así es nuestra lengua. Es un miembro pequeño, pero tiene gran impacto, tiene gran valor, tiene gran poder. Y nuestra vida puede ser decidida por esa lengua, por las palabras que tú coloques en ella. Si tú amaneces un día con quejas, con amargura, quejándote, criticando, incluso declarando cosas negativas para tu vida, para tu familia, bueno, eso es lo que vas a cosechar, ese es el fruto que vas a obtener. Y la lengua es algo tan impresionante que incluso puede contagiar a otra persona, porque tú le dices a alguien, oye, vale, pero te ves como mal, te ves como decaído, tienes mal semblante, parece que no vale, tú no vas a llegar muy lejos. Mira lo que estás declarando en la vida de esa persona, y esa persona lo va a recibir. Esa persona lo va a recibir, porque ¿qué persona se puede sentir bien cuando le dicen, oye, vale, te ves mal, te ves feo, parece que no, tú no vas a poder seguir así? Oye, ¿tú te crees que una persona que recibe esas palabras se puede llenar de ánimo, de motivación? Esa persona de repente se empieza a sentir mal. Y si no se sentía mal, se comienza a sentir mal. Porque dice, conchale, mira, en verdad la gente me ve mal. Me veo feo, me veo acabada, me veo acabado, me veo viejo. Y se empieza a sentir mal, empieza a decaer. Su humor empieza a decaer. El autoestima comienza a caer. Se empieza a sentir mal. Empieza a caer en depresión. Entonces viene la depresión, se empieza a sentir chimbo, y lo que no sentía, bueno, lo empieza a sentir simplemente por unas palabras de otra persona. Entonces, ¿por qué es delicado? Porque con esas palabras no estás edificando. Entonces nosotros tenemos que pensar, ya va, ¿qué estoy haciendo con el poder que tienen mis palabras? ¿Estoy edificando o estoy destruyendo? Porque a veces no nos destruimos nada más a nosotros, sino que destruimos la vida de otras personas con esa palabra. O cuando inventamos algo de otra persona. Oye, ¿sabes qué es terrible? Mira, en una oportunidad, un muchacho inventó algo de otra persona. En ese pueblito, era un pueblito pequeño, inventó algo de otra persona, y esa persona, debido al chisme, porque eso corrió como el agua, y ustedes saben que el chisme es así, corre como el agua. Bueno, eso corrió y todo el mundo empezó a señalar a esa muchacha, a señalar de esa mentira, de ese chisme que habían inventado. Esa persona se quitó la vida. Y wow, uno dice, wow, pero sí, porque se sintió mal, se sintió acorralado, todo el mundo lo señalaba, empezó a caer depresión por algo que no era cierto, y hizo lo que hizo. Después esta persona que inventó ese chisme, ese falso rumor, fue a la casa de un sabio arrepentido y le dijo, oye, yo estoy arrepentido de esto que hice, yo quiero saber cómo reparo este error. Entonces el sabio le dijo, bueno, llena una funda de plumas y después la vas a esparcir por todos lados. Y después la vas a recoger cada pluma y la vas a volver a echar en la funda, todas. Bueno, muchachos, hizo así. Echó al aire ese poco de plumas y todas volaron por todas partes. Después, por más que quiso recogerla, nunca terminó de llenar la funda. Imagínense. Entonces fue a la casa del sabio y le dijo, mire, yo hice lo que usted me dijo, pero no pude volver a llenar la funda. Solamente recogí estas poquitas. Y el sabio le dijo, bueno, eso fue lo que tú hiciste. Tú soltaste algo y ahora muy difícilmente lo vas a poder remediar. Porque ya lo que hiciste no tiene remedio. ¿Y cómo va a tener remedio si la otra persona hizo lo que hizo? Entonces, por eso es que nosotros debemos de tener cuidado con lo que hablamos, ¿sí? Porque no podemos inventar algo de otra persona, porque tú no sabes el impacto que puede tener en la vida de la otra persona y puede ser fatal e incluso puede ser irreparable, ¿sí? Entonces, son muchas cosas. Mira, este es un tema un poco larguito, pero lo más importante es que cuidemos lo que sale de nosotros. Las palabras, no podemos estar en la vida declarando pobreza, declarando maldiciones, porque a veces la gente cree que maldecir es simplemente decir esa palabra. No, cuando nosotros decimos maldecir es porque decimos palabras malas, ¿sí? Declaramos cosas negativas en la vida de otras personas, incluso en nuestra vida, cuando decimos, ay no, esa persona nunca va a cambiar, bueno, ya estás declarando que no va a cambiar. Cuando dice, ay no, yo, mira, hay personas que lo he escuchado que dicen, yo nací pobre y me muero pobre. Wow. O sea, qué impresionante. Y no se dan de cuenta del impacto que tiene esa palabra en la vida, en su propia vida o en la vida de los demás. Entonces nosotros tenemos que pararnos un momento y analizar qué estoy haciendo con el poder, porque ese es un poder que tenemos nosotros, el poder de la palabra. Nosotros tenemos ese poder. A veces cuando vemos comiquitas uno dice, ay, yo quisiera tener un poder, porque a veces hay comiquitas que saben, los superhéroes, los superpoderosos, como las chicas superpoderosas que tienen poderes, y uno siempre de niño dice, oye, si yo tuviera un poder. Bueno, nosotros tenemos un poder, pero no lo sabemos usar. No sabemos usar ese poder. ¿Por qué? Porque muchas veces nos estamos quejando, criticando, lamentándonos, hablando de otra persona, comentando cosas negativas o simplemente viendo defectos de los demás o declarando cosas en la vida de otros para que a esa persona también le vaya mal, porque muchas veces no lo hacemos intencionalmente, pero lo hacemos. Entonces, por eso, porque sé que a veces hacemos cosas que aunque no lo hacemos con esa intención, pero ese es el resultado. Dañamos la vida de otros y dañamos nuestra propia vida y dañamos nuestro hogar y nuestra familia. Entonces nosotros tenemos que tener cuidado con lo que sale de nuestra boca. Que lo que salga de tu boca sean palabras de bendición, de amor, de fe, y no palabras de maldición, no palabras

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0: cuando son las 9 y 35 minutos de la mañana exactamente. Seguimos por acá por Bendiciendo Tu Vida, acá en Plenitud 90.9 FM, claro que sí. Y bueno, recordando nuestro punto de contacto, 0414-880-1671, repito, 0414-880-1671, y también la www.plenitud.com.be. Bueno, vamos a estar dándole lectura a algunos mensajitos que han llegado por el WhatsApp el día de hoy. Vamos a pedirle al pulpo que nos dé lectura de esos mensajitos y también recordar la página, claro que sí, nuestro Instagram. Adelante, pulpo.
1: Así es, bueno, nuestra página web www.plenitud.com.be y nuestra cuenta en Instagram @radioplenitud_FM. Bueno, por acá seguimos recibiendo mensajes vía WhatsApp. Tenemos por acá de Nancy Pantoja. Muy buenos días y bendiciones. Está en sintonía desde el sector La Estrella. Así que bueno, abrazo y bendiciones para Nancy Pantoja. Realmente por acá nos recibe más mensajes. Ah, bueno, nuestro hermano, nuestro gran amigo Omar Espósito también. Hermanos, saludos y bendiciones. Fuerte abrazo a nuestro gran amigo Omar Espósito ahí en El Trigo. Fuerte abrazo, vale, mi gran amigo Omar. Siempre pendiente ahí, consecuente con uno. Y tenemos por acá también, bueno, mensaje de texto. Tenemos por acá, nos escribe Carlos Piñero, amigo Carlos Piñero. Un fuerte abrazo, mi hermano. Buenos días, mi hermana en la fe. Cristo Jesús, sí, está bueno, que está tranquilo, relajado en su bendecido negocio. Bueno, amén, que bueno, Dios te bendiga, que es de Dios con esas bellas alabanzas. Bueno, que le gustan las alabanzas que estamos colocando aquí. Bueno, hermano, Dios te bendiga a ti, tu vida y tu negocio. Amén. Fuerte abrazo al amigo Carlos Piñero. También tenemos mensaje por acá, Raquel Sánchez. Saludos a mi niña Yosenay. Ah, que te escribió tu mamá.
0: Mi mamá, bendición, mamá.
1: Pulpo. Bueno, fuerte abrazo. Aquí me manda saludos también al pulpo Diego, Hernández. Dios los llene de muchas bendiciones. Qué fuerte abrazo también para tu mamá. Seguimos recibiendo mensajes por acá. Ah, bueno, nuestro gran amigo, el pastor José Luis Godoy, también nos está escribiendo por acá. Un fuerte abrazo. Bueno, hola, Dios les bendiga a todos. Dios te bendiga, mi hermano Diego Hernández y a la conductora, a Yosenay. Bueno, muchísimas gracias. Grandes amigos, el pastor Godoy, la pastora Isis Zambrano. Fuerte abrazo. Bueno, nos vemos en tu ratico por acá.
0: Sí, señor.
1: Así que fuerte abrazo. Conductores de CELAT, detente y escucha. Sí, señor. A partir de las 10, el programa CELAT, los pastores Isis Zambrano de Godoy. Y nuestro gran amigo el pastor José Godoy. Así que fuerte abrazo. Nos vemos un ratico por acá. A partir de las 10. Así que CELAT, detente y escucha. Bueno, adelante, Alexa, sigue con la reflexión.
0: Bueno, mi hermano, muchísimas gracias. Bueno, claro que sí, saludos allí al pastor. Dios lo bendiga, Dios lo guarde al pastor y a todas esas personas bellas y hermosas que han estado pendiente, conectado. Y bueno, a ese hermano Carlos que está, bueno, relajado. Así es, gloria a Dios. Eso es una bendición, estar en paz. Y bueno, saludo también a la hermana Nancy, claro que sí, la hermana Nancy de la Iglesia Movimiento Pentecostés Misionero. Y por supuesto, a mi madre querida y al perrito de la casa Cooker. Bueno, vamos a continuar con nuestra reflexión del día de hoy. Para darle culminación, vamos a cerrar como tiene que ser, bueno, refrescando la memoria de que estamos hablando el día de hoy. Para lo que se acaban de conectar, quizás estamos hablando del timón de la palabra, que es lo que conduce nuestra vida, porque la palabra, como dice el escrito, tiene poder y nosotros tenemos ese poder en nuestra lengua, pero muchas veces lo utilizamos para el mal. Entonces, como yo le decía en el bloque anterior, vamos a imaginarnos un barco grande con una gran carga imponente. Entonces, se imaginan ese barco grandote, pero con un timón chiquito. Pero resulta que hacia donde se mueve el timón, para allá va todo el el barco. Así es nuestra vida, nuestra lengua. Para lo que tú digas de ti, de tu vida, así se va a conducir tu vida. O sea, las palabras que tú utilizas hoy es donde vas a vivir mañana, cómo vas a vivir mañana. Entonces, te conviene estar en chismes, en discusión, en malas palabras, en declarar derrota, porque a veces declaramos derrota en nuestra propia vida. Cuando decimos, no, yo no voy a poder con eso, yo no sirvo para eso, ay no, yo voy a ir para tal lugar, pero segurito que me va a ir mal. ya lo estás declarando, ¿sabe? Entonces, fíjense lo que dice Proverbios 6:21, que la vida y la muerte está en el poder de tu boca, de tu lengua, y el que come de ella vivirá. Y el que come de ella dará fruto, perdón, el que come de ella dará fruto. O sea, ¿cuál es el fruto? Si tú dices cosas negativas, malas, críticas, quejas, ese va a ser el fruto. Vas a tener una vida rodeada de eso mismo que estás declarando. Porque si tú siembras una semilla de mango, bueno, te va a dar un fruto de mango, ¿no? Y si tú siembras quejas y todas esas cosas, bueno, ¿qué vas a esperar cosechar? Entonces después llega el día mañana y cónchale, pero ¿por qué me fue mal? ¿Por qué pasa esto? Entonces, ajá, pero es que no te acordaste que eso fue lo que tú sembraste. Porque si tú te levantas en bendición, en victoria, declarando cosas buenas, positivas, la bendición de Dios, la palabra de Dios, cuando tú declaras palabras que se alinean con el poder y la voluntad de Dios, eso es lo que vas a obtener, amén. Entonces, lo que tú dices hoy, lo que tú declaras hoy, es como vas a vivir mañana. Entonces, te conviene más declarar bendiciones, y no es que vas a ignorar la situación por la que puedas estar pasando el día de hoy, porque todos pasamos por situaciones, todos podemos tener un malestar, una enfermedad, una situación económica, algún problemita por allí, pero es mejor hablar sobre las bendiciones de Dios que quedarte estancado hablando sobre esa situación. ¿Por qué? Porque no es lo mismo que tú digas, cónchale, es que yo tengo este problema, y tengo tal deuda, y tengo esto, aquello, lo otro. Oye, a veces hasta los que están a tu lado hasta se van a aburrir, se van a cansar, porque ¿quién quiere escuchar tanta situación? ¿Sabes? Pero si tú empiezas, ah, bueno, sí, yo tengo esta situación, pero mi Dios es más grande que esa situación. Y yo, aunque tengo esta situación, mira, yo me río, yo voy, yo vengo, yo sigo mi vida confiada en Dios, y los demás te van a preguntar, oye, pero este tiene este problema. Y está, puede reír, puede estar tranquilo, estar en paz, como está el hermano que nos mandó el mensajito ahorita, Carlos. Ajá, Carlos Viñero, que dice, yo estoy relajado, tranquilo, en paz. A lo mejor ustedes no se preguntarán, ajá, pero ¿por qué está tranquilo, relajado? Ah, bueno, porque está confiando en Dios. Ah, no sabemos si él puede tener una situación, un malestar, una situación económica, no sabemos. Él, solo él y Dios lo sabe, pero está confiando en Dios. Entonces, sí tenemos que ser nosotros. Nosotros podemos tener una situación, sí, pero tenemos que primeramente confiar en Dios. ¿Y qué es confiar en Dios? Cuando tú confías en Dios, tú le sueltas todas esas cargas a Dios y tú puedes sonreír. Cuando tú no has confiado en Dios, tú tienes la situación y estás amargado. Como decía el pastor Jesús Maternano, con esa cara como si estuviera chupando un limón. Oye, no has confiado en Dios. Cuando tú confías en Dios, tú estás tranquilo, estás relajado, estás en paz. Y aunque tengas esa situación, ese problema, pero tú estás tranquilo y en paz. Por eso es que dice la palabra de Dios que nosotros debemos de querer y anhelar la paz que sobrepasa todo entendimiento. ¿Por qué sobrepasa todo entendimiento? Porque los demás no van a entender cómo está tranquilo, en paz, riendo, si tiene este problema, porque tiene la paz de Dios, sobrepasa todo entendimiento. Y esa misma paz te ayuda a decir palabras de edificación. Tú tienes que pensar, ¿qué estoy haciendo con el poder de la palabra que tengo en mi lengua? ¿Estoy edificando mi vida, mi familia, o estoy destruyendo? ¿Sí? Entonces, lo que tú hagas con la lengua, eso es lo que vas a recibir el día de mañana. Porque con lo que tú digas, estás construyendo tu futuro. Entonces, tú tienes que tener palabras de sabiduría. La sabiduría no es solamente, es decir, no no es solamente para los cristianos. Ay, bueno, como es cristiano tiene que vivir en sabiduría. No, es un principio espiritual, ¿sí? Vivir en paz y en armonía y ser prudente con lo que decimos. A veces podemos meter en problema a una persona por algo que decimos. Un comentario, una murmuración, hablándolo coloquialmente, ¿verdad? Un chisme, inventando algo, levantando una falsa. Eso te va a traer problemas. Vas a levantar un viento, una tormenta en tu vida. ¿Por qué? Porque después vienen los problemas, te vienen el reclamo. Mira que tú dijiste, no, que esto, que aquello. O sea, le estás levantando una tormenta en tu vida. Entonces después, oye, porque tengo este problema, fulano ya no me habla, ya yo nada más dije tal cosa. No, vamos a ser prudentes con nuestra boca, con lo que decimos, para que no levantes tormenta, porque lo que tú digas, lo que salga de tu boca, eso es lo que vas a vivir, como les dije ahorita. Entonces, si tú levantas un mal comentario o un mal comentario, una mala conversación que tengas con alguien, o simplemente una crítica, tan terrible que son esas críticas, eso entonces daña la vida de los otros, los hace sentir mal, y entonces estás levantando una tormenta para ti. Entonces, bueno, cierro con ese versículo, Proverbios 6:21, que la vida y la muerte están en poder de tu lengua, ¿sí? Y el que come de ella recibirá ese fruto. Tú solo decides qué fruto quieres recibir el día de mañana. Amén. Entonces, te insto a que reflexiones en esta palabra y que desde hoy empieces a declarar palabra de bendición. Yo estoy bien, yo estoy en paz, yo tengo prosperidad, yo tengo vida, yo tengo salud, y yo confío primeramente en Dios. Que aunque pueda estar pasando por cualquier situación, Dios tiene el control. Y tú puedas sonreír en medio de cualquier situación. Amén. Bueno, esta es la reflexión del día de hoy. Espero que les haya gustado. Y nos vamos despidiendo, señores. Bueno, claro que sí. Vamos a despedirnos por el día de hoy. Será hasta el próximo jueves, como todos los jueves, ¿verdad? De 8:30 a 10 de la mañana, por acá por Play 2 90.9 FM. Y por supuesto, estábamos bajo la dirección de nuestro Dios Todopoderoso primeramente, y del Pastor Víctor Correa y Orlando Padrón. Ajá, y por ahí en los controles vamos a al pulpo, que se despida el pulpo.
1: Bueno, así es, te estaremos escuchando el próximo jueves con más de bendición a tu vida. Bueno, nos estará acompañando el amigo Ever, espero que nos esté acompañando el amigo Ever para el próximo jueves.
0: Sí, vale, bueno, saluditos por ahí, que está en Caracas, pero él siempre nos escucha. Así está en Caracas, él siempre en sintonía. Bueno, bendiciones también para él, para su vida. Y bueno, este será para el próximo jueves, como ya les dije. Por supuesto, acá mi persona, José Nay Arias de Marrero, complacida por estar compartiendo un día más con ustedes. De bendición, de victoria. Recuerden esta reflexión, atesórenla en su corazón. Y nos vemos el jueves que viene con el favor de Dios. Amén. Chao, chao.

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Venimos ante ti, oh Dios, sedientos, cansados, conscientes de nuestra necesidad de ti, más que de cualquier otra cosa. Necesidad de tu espíritu.

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5: Son las 10:09.

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0: Muy buenos días, tenga toda esa gente de Plenitud 90.9, tu FM que llena de vida tu vida. Estamos muy, muy felices de poder estar hoy, jueves 18 de junio. ¡Qué bendición! La mitad del año. La mitad del año 2026. Aquí estamos presentes con su programa favorito.
1: Celac, detente y escucha. Bendiciones, bendiciones para todos ustedes en esta mañana. Qué lindo poder estar nuevamente aquí en esta prestigiosa emisora y poder llegar hasta cada uno de sus hogares, donde usted se encuentra en su empleo, cuando va caminando allí, puede poder acompañarles en esta mañana hermosa que el Señor nos ha regalado.
0: Por aquí su conductor preferido, José Luis Godoy. ¡Dios mío!
1: Su conductora, Ilsi Zambrano,
0: de Godoy. Así que bueno, estamos agradecidos de Dios, del Padre, del Hijo, del Espíritu Santo, de los ángeles que están a nuestra disposición. Y también gracias a nuestro apóstol Víctor Correa, que está en la dirección con Orlando Padrón, y en los controles nuestro hermano Diego Hernández. Gracias.
1: El DH de la radio.
0: Ahí está, bueno, también estamos gracias a la iglesia
1: Renacer de Sion, ubicada en Matica Bajo, edificio de Aijorce, en la mezanina, local número 2. Todos los domingos a las 9:30 de la mañana, allí te esperamos para que juntos adoremos el nombre de nuestro Señor Jesucristo. Si no tienes dónde congregarte, visítanos y allí alabaremos a nuestro Dios. También estamos los días miércoles a las 9 de la mañana en nuestro ayuno congregacional, y los días jueves a las 5:30 de la tarde en nuestro servicio de sanidad, milagros
0: y oración.
1: Oración, sanidad y milagro. Así es. A las 5:30 de la tarde. Estamos también en Poliboica y Puro los días martes. Y por allí también en el hospital. Y vamos trabajando donde el Espíritu de Dios nos va indicando. Así que bueno, estás invitado.
0: Todos los domingos, 9:30 de la mañana, Escuela Bíblica Dominical. Allí estaremos esperándote con los brazos abiertos. Así que bueno, bendiciones a toda esa gente. 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
1: Así es, así que bueno, agradecido de Dios en esta mañana, dándole toda la gloria al que vive y reina por los siglos de los siglos, nuestro Señor Jesucristo. Ese se merece toda la alabanza. De verdad que agradecido de Dios. Dios ha sido muy, muy bueno con nosotros y creo que contigo también porque nos estás escuchando. Así que la misericordia de Dios te arropó esta mañana. Así que agradezcamos a Dios por todo.
0: Así que bueno, también estamos ubicados en Caracas, en la Vega, Callejón Los Cangilones. Allí está la iglesia Renacer de Sion. También en La Guaira, estamos allí entrando a Caraballeda, la segunda transversal, a mano izquierda. Ahí está la iglesia La Voz de Dios, Ministerio Renacer de Sion, con la pastora Imelda Corro. Allí estamos para servirle. Así que bueno, bendiciones
1: para todos. En Barinas, en Barinas.
0: Ahí vamos, porque tengo que agarrar el expreso, porque nos vamos ¿para dónde?
1: Para Barinas.
0: ¿Dónde está la iglesia Renacer de Sion? Jesús te llama. ¿En dónde? Ahí está el Corocito, calle 3. Ahí está, ahí en la casa de los abuelos. Ahí estamos ubicados en Barinas, Barinas, Barinas con la cola. También estamos en Renacer Bolivariano. Ahí está un equipo también, el cual está dando el todo por agradar al Señor. Así que bueno, bendiciones a la iglesia Renacer de Sion. También estamos con el Ministerio Penitenciario La Visión de Jiré. Estamos en donde, estamos en El Rodeo, estamos allá en Puente Ayala, estamos en Barinas, en Guanare, en todo lugar donde este ministerio llega para llevar el mensaje a los privados de libertad. Así que bueno, eres aquel que quiere predicar la palabra. Bueno, aquí estamos a la orden. Hay un equipo el cual está multidisciplinado para llegar a esos lugares y llevar el mensaje de la palabra de Dios. Y si quiere que lo diga, Irsi Zambrano de Godoy.
1: Así es, así es, así estamos trabajándole al Señor. Nuestros números de contacto en esta mañana: 0414-880-1671, 0412-635-9147 y 0412-450-0558. Y por nuestra cuenta de streaming:
0: la www.plenitud.com.be. Allí estamos para que te conectes desde allá, desde los confines, allá desde la Conchinchina, para que veas cómo Dios hace milagros aquí y en tu oficina. Dios
1: mío. Así es, y sí, también, pues no.

0: A mi hermano Diego Hernández, el DH de la radio, el de la mano milagrosa, el pulpo, el operador de los controles. Dios mío, ¿qué más tiene por allí? Tremenda bendición. Mi hermano Diego es utility, ¿sabes? Es locutor, es controlador, yo no sé. Bueno, controlador del equipo, cuidado.
1: Ajá,
0: cuidado, sí, vamos a corregir eso, ajá, por allí. Porque yo creo que él controla en su casa también. Usted controla en su casa, mi hermano.
1: Claro que
0: diga,
1: sí.
0: Diga, claro, ¿verdad? Que sí. Con la autoridad.
1: Cabeza. Gloria a Dios por nuestro hermano Diego. Una gran bendición poder compartir esta cabina con nuestro hermano. Ha sido de bendición, nos ha enseñado, nos corrige, nos direcciona por allí. Y pues gracias al Señor por tenerlo aquí con nosotros.
0: Amén. Bendiciones para ti, para tu familia, mi hermano Diego. Y bueno, asimismo también para todo el equipo de Plenitud 90.9, tu FM que llena de vida tu vida y tu programa favorito.
1: Se la detente y escucha. Así que vamos a nuestro primer corte musical y ya regresamos.
0: Plenitud 90.9 y tu programa favorito, Se la detente y escucha. Ya regresamos.

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0: Estamos de regreso cuando son las 10 y 33 minutos de la mañana, en esta preciosa mañana, dándole toda la gloria al Señor, porque Él es el que vive y reina. Él es el que se merece toda nuestra alabanza. Y pues, agradecido de Dios, creo que hay tantas cosas por agradecer a nuestro Señor, que a veces, pues, si lo hiciéramos todo, no nos alcanzaría el tiempo. Pero hoy quiero compartir contigo este corto pensamiento que dice: ¿cuál será el evangelio que he practicado? Hacemos esta pregunta. ¿O cuál será el evangelio que he venido practicando? ¿El que yo he diseñado para mí mismo o el que dice la Biblia? ¿Cómo es eso? Claro que he venido practicando el evangelio de acuerdo a las escrituras, seguro. Eso quiere decir que los mandamientos, preceptos del Señor, caminan conmigo de la mano, o sea, he venido dando frutos dignos de arrepentimiento. He sido transformado como caminaba, actuaba, manejaba mi vida, y las películas que me hacía de los demás es solo pasado. He sido libre. El reino de Dios se ha acercado. Por eso creo en el evangelio y también a diario lo pongo en práctica, no a mi manera, sino a la del Señor. Marcos capítulo 1, verso 15 dice: el tiempo se ha cumplido y el reino de Dios se ha acercado. Arrepentíos y creed en el evangelio. Eso es lo que nosotros necesitamos hacer hoy y todos los días de nuestra vida: arrepentirnos y creer en el evangelio, en el poder de su palabra que transforma nuestras vidas. Cambió mi vida, cambió la vida de muchos de los que me están escuchando, pero todavía hace falta que siga cambiando nuestras vidas. Pongamos por obra cada palabra que escuchamos. Pongamos por obra cuando el Señor nos habla. No resistamos a la palabra de Dios, sino que lo pongamos por obra y estemos siempre nuestro oído presto para escuchar qué tenemos que hacer de parte de Dios. Y seremos transformados y cambiados por su presencia, por su palabra, por su hermosa misericordia que nos arropó esta mañana y nos permite poder decir hoy: gracias, Señor, por todas las cosas, por lo bueno, por lo no tan bueno, por lo que ha de venir y por lo que ya pasó. Damos gracias a Dios por todo, porque de verdad Dios ha sido excelentemente bueno con cada uno de nosotros.
1: Así es. La palabra de Dios dice bien claro en Romanos 1:16: no me avergüenzo del evangelio, porque es poder de Dios, tanto como para el judío como para el griego. Y creemos de que Dios tiene control de todas las cosas. El evangelio es algo poderoso, es buenas nuevas de salvación. Así que bueno, le damos también entrada a nuestra efemérides, la nota deportiva CELAC, con nuestro hermano Diego Hernández, el DH de la radio. Allí está mi hermano Diego. Vamos a hacer contacto con el allá del estudio número 2, con el hermano Diego Hernández, aleluya, y la mano milagrosa. Así que bueno, adelante mi hermano Diego Hernández.
2: Muchísimas gracias, pastor. Bueno, vamos rápidamente con las efemérides tal día como hoy. Bueno, 18 de junio, tenemos que para el año de 1813 se libra la batalla de Agua Obispo. Este enfrentamiento se enmarca en el contexto de la Guerra de Independencia de Venezuela. En el año de 1815 se libra la batalla de Waterloo. Fue una batalla en las proximidades de Waterloo, población de la actual Bélgica, que puso fin al primer imperio francés. Seguimos con más efemérides. En el año de 1932 se funda la Federación Internacional de Baloncesto. Seguimos con más efemérides. En el año de 1942 nace Paul McCartney, cantautor, compositor, músico y escritor y actor británico, miembro fundador de la banda de rock Los Beatles. Seguimos con más efemérides. En el año de 1961 nace Andrés Galarraga, beisbolista venezolano, conocido como El Gato, con una una destacada carrera en las Grandes Ligas. En Venezuela jugó con los Leones del Caracas y fue exaltado al Salón de la Fama del Béisbol Venezolano en el año 2010. Y cerrando ya las efemérides, el Banco Central de Venezuela crea la sede de Maracaibo, teniendo como base el desarrollo de los indicadores económicos. Entre otras, hoy 18 de junio se conmemora el Día Internacional de la Lucha contra el Discurso de Odio y también el Día del Autismo. Bueno, ahora rápidamente vamos a pasar a las notas deportivas. Bueno, por supuesto, ahorita con la fiebre del Mundial. Y tenemos por acá el diario Meridiano en su gráfica principal. Por supuesto, aquí menciona el resultado de anoche. A repartir café. Colombia inicia con clase de fútbol, dando clase magistral, y aprovecha el pacto de Portugal con el Congo para ser líder de su grupo. El cual derrotó tres carreras, hablando de béisbol, porque aquí cruza el béisbol con los goles. Ganó 3-1. Ahí estamos los resultados de todos los resultados de ayer. Seguimos ahorita en materia de Grandes Ligas. Tenemos que Eduardo Rodríguez a 100 por hora, con el mejor trabajo desde la lomita en junio. Eduardo Rodríguez lidera el triunfo de Arizona y así alcanza el centenar de victorias en las mayores. Bueno, ahora sí vamos a hablar de lleno de fútbol, por supuesto. Los resultados del día de ayer. Tenemos que el primer encuentro que se disputó fue el de Austria-Jordania. Ahí resultó ganador Austria 3-1. En el otro encuentro, este fue a la 1 de la tarde, bueno, otra de las sorpresas. Portugal empató a 1 con la República del Congo. Este Mundial, a pesar de que está empezando, bueno, se han dado unos resultados, una sorpresa que se han dado por ahí. Veremos en el transcurso de este mes. Otro resultado, bueno, por supuesto, Inglaterra derrotó 4-2 a Croacia. Ghana derrotó 1-0 a Panamá. Y otros resultados de anoche, por supuesto, este juego fue a las 10 de la noche. Colombia derrotó 3 carreras, yo sigo con las carreras. O sea, bueno, corrieron bastante, más de 90 minutos, yo creo que por eso. 3-1 a Uzbekistán. Y bueno, los juegos para el día de hoy. Tenemos que a las 12, República Checa versus Sudáfrica. Este juego será en Atlanta, correspondiente al grupo A. En el grupo B, esto se jugará en Los Ángeles, Suiza versus Bosnia y Herzegovina. El otro encuentro a las 6 de la tarde del grupo B, esto será en Canadá. Les recordamos que este mundial se disputa en 3 países, México, Estados Unidos y Canadá. En el grupo B correspondiente, esto va a ser en Canadá, en Vancouver, Canadá. El anfitrión se enfrenta a Qatar. Y cerrando la jornada, este juego se jugará en México, en el estado de Guadalajara, a las 9 de la noche, hora local. México se enfrenta a la República de Corea. Que bueno, esos son los resultados más actuales de este mundial, que se disputa en tres países. Y bueno, son los más relevantes en materia de deportes y, por supuesto, las efemérides hoy, 18 de junio. Pero le doy el pase acá mis pastores, mis grandes amigos. Así que hacen adelante, adelante, pastores, le doy el pase.
3: Gracias, mi hermano Diego.
1: Gracias, muchísimas gracias de verdad por esa nota deportiva, por las efemérides. Seguimos adelante con este Mundial 2026. Así que bueno, damos gloria a Dios porque creemos de que también en las grandes ligas se están viendo cosas extraordinarias con los venezolanos. Los venezolanos están allí marcando la pauta, como dice nuestro hermano JL, José Lucena, que le mandamos muchos saludos y bendiciones. Así que bueno, también nos vamos con las vidas que inspiran con la pastora Ilse Zambrano. Amén. Así que bueno, esto está sabrosito. Así que disfrútelo por Plenitud 90.9 y tu programa favorito, Celac, detente y escucha.
0: Así es, en esta mañana en Vidas que Inspiran vamos a hablar de un personaje llamado Jabes, personaje del Antiguo Testamento mencionado brevemente en el libro de las Crónicas. A pesar de un nacimiento doloroso que llevó a su madre a nombrarlo con un término que significa dolor, se destacó por su profunda fe y una famosa oración a Dios. El origen y el nombre de Jabes es en hebreo Yabes. Suena similar a la palabra dolor o tristeza. Su madre lo llamó así porque su parto fue sumamente difícil y doloroso. Jabes es recordado por su famosa petición a Dios: oh, si en verdad me bendijeras, ensancharás mi territorio y tu mano estuviere conmigo y me guardaras del mal para que no me causara dolor. Esta fue la oración de Jabes. Y el relato divino concluye indicando que Dios le concedió todo lo que pidió, lo que llevó a que fuera considerado más ilustre que sus hermanos. ¿Qué nos inspira la vida de Jabes? Debido a su profunda fe y su intensa vida de oración, este hombre superó un inicio trágico. Y a pesar de todas estas cosas, él fue un hombre que hizo una oración audaz y humilde. A diferencia de sus hermanos, Jabes clamó activamente al Dios de Israel, pidiéndole cuatro cosas específicas: que lo bendijera, que ensanchara su territorio, que su mano lo acompañara y que lo librara del mal. La Biblia nos enseña que Dios le otorgó todo lo que pidió, convirtiéndolo en un hombre honorable y distinguido. La vida de Jabes hoy nos inspira a que seamos personas de oración, de fe, y sobre todo que podamos creer que Dios sí tiene una respuesta para nuestras vidas. Clamemos al Señor, al Dios Todopoderoso, como lo dice su palabra: clama a mí y yo te responderé. Creemos que Dios está con nosotros. Jabes es esa vida que hoy nos inspira.
1: Hermoso, le damos gracias a Dios por vidas que inspiran y bueno, por ese relato de Jabes que Dios, aleluya, permitió de una manera muy especial, el cual dejara eso plasmado allí para nosotros podernos impulsar, levantarnos a la oración, a ese clamor que Dios no desprecia. Dios no te va a despreciar, estés en la condición donde estés. Este hombre sabe que engendrado o nacido del dolor, el que sentía su madre, sabe, lleva este nombre que lo lleva a ser un ilustre, una vida que inspira.
0: Así es, así que pues tengamos siempre presente que en la oración hay siempre respuestas.
1: Así es.
0: Vamos a nuestro corte musical y ya regresamos por Plenitud 90.9, tu FM que llena de vida tu vida.
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0: damos gracias al Dios Todopoderoso porque estamos agradecidos de Él. Sabes, en medio de la tormenta, en medio de la dificultad, en medio de todas las cosas, nosotros encontramos esa plenitud de vida en Cristo Jesús. No hay otro lugar, no hay otro lugar que tú puedas buscar y puedas sentir la paz que sobrepasa todo entendimiento, sino solamente en el Dios Todopoderoso. Tenemos un tema totalmente especial en este hermoso día, 18 de junio, para que te puedas edificar y puedas salir de esa jaula. ¿Por qué te digo una jaula? Porque ya tú vas a escuchar el título del tema y la bendición de Dios pueda fluir de una manera poderosa, especial, y podamos salir de esos lugares, de esas prisiones espirituales las cuales el enemigo siempre va a querer poner. Pero nosotros tenemos al Dios Todopoderoso que rompe cadenas, que rompe ataduras, que rompe ligaduras, que rompe todas aquellas cosas que no te dejan avanzar para pasar al lugar santo. Dios mío, ahí está su presencia. Espíritu Santo, Él es el único que te llena, te transforma y hace cantidades de cosas buenas para tu vida. Gracias, Espíritu Santo. Esposa mía.
1: Así es, hemos venido desarrollando un tema que le colocamos por nombre Rompiendo Cadenas Invisibles. Pero hoy queremos hablar de hacer énfasis en algo que se llama la jaula del que dirán. Pero antes de entrar al tema, quiero hacer una invitación a todas las mujeres que hoy me están escuchando. Vamos a realizar un taller para tratar también estos temas de los que estamos hablando aquí, pero este taller lo está convocando Conframujer y se titula Taller Más Allá del Dolor. Va a ser dado el 25 de junio, el próximo jueves, a las 2:30 de la tarde en la iglesia Uziel, que queda en la calle Sucre, en Los Teques. Y este taller a lo largo de la vida es común atravesar por momentos difíciles que generan una respuesta emocional negativa. Si se evalúan esas circunstancias, afloran sentimientos como un vacío interno que ha dejado la partida de algo o de alguien. Por ello que Conframujer les extiende una invitación para el taller Más Allá del Dolor, dirigido a todas las mujeres que de una u otra forma han lidiado con la pérdida y desean conocer herramientas para afrontarlas con la ayuda de Dios y un grupo de apoyo. Allí va a estar la psicóloga, ella se llama, no tengo el nombre por aquí, a Floralba Hernández. Ella va a estar allí dándonos este taller y pues te extiendo la invitación para que sea de gran bendición para tu vida. Es con este tema que nosotros estamos desarrollando aquí en nuestro programa, en tu programa favorito, CELAC. Y pues la jaula del que dirán. Una de las prisiones más pobladas del mundo moderno es la búsqueda de la aprobación. El esclavo de la aprobación se despierta cada mañana preguntándose qué pensarán de mí. Esta esclavitud nos convierte en camaleones. Cambiamos nuestros colores, nuestras palabras y hasta nuestras convicciones dependiendo de con quién estemos. Todo por miedo a ser rechazados. ¿Qué te parece, esposo?
0: Esto es totalmente tremendo. ¿Por qué? Porque nosotros cuando iniciamos el día queremos ser aceptados. Queremos ser aceptados y esto es normal en cada una de las personas. Por eso, esta jaula que habla este tema, ¿sabe?
1: Del qué dirán.
0: Nosotros siempre vamos a hacer las cosas esperando a cambio una aceptación la cual tú y yo necesitamos, pero nosotros secularmente saben que convertimos esto en una prisión espiritual, en una jaula, en una cautividad, y no debería de ser, porque el único que tiene, mira, el único que puede aprobar, y la aprobación que nosotros le tenemos que aceptar es la de Dios. Sí. Es la única que sabe que nos va a dar méritos aquí. Si te aceptan o no te aceptan, gloria a Dios.
1: Por eso le decía que a veces nos convertimos en camaleones.
0: Cambiamos.
1: Porque cambiamos de colores según con quién estamos.
0: Claro,
1: o según con quién queremos, ¿verdad? Que nos acepte.
0: Porque queremos ser aceptados. Ahí está la palabra, queremos ser aceptados. Y si en la oscuridad me brinda un supuesto brillo, yo voy a estar allí porque sabe que me van a aceptar y yo voy a sobresaltar, ¿me entiendes? O a sobresaltarme para que, ¿sabe qué? Digan algo bueno o malo de mí, porque sabe que así lo hagas bien, van a hablar mal de ti. Y así lo hagas bien, van a hablar mal de ti. Pero el lugar que nosotros necesitamos es la opinión de nuestro Padre.

0: Padre Celestial, pero vamos a ver cómo se desarrolla este mensaje, porque esto es largo.
1: Porque tenemos miedo a ser rechazados, por eso es que siempre buscamos la aprobación de otros. Pero cuando nosotros conocemos al Señor, nosotros entendemos que mientras nuestro Padre nos acepte tal como somos, y Él nos va a ir transformando, porque nosotros a través de la palabra, como le decía en el espacio anterior, que a través de la palabra, ella es la que nos va a enseñar a nosotros a ser diferentes. Entonces, el ser diferentes es que el Señor nos apruebe, que Él realmente nos dé su aprobación. El apóstol Pablo trazó una línea en la arena. Si todavía agradara a los hombres, no sería siervo de Jesucristo. Eso lo dice en Gálatas capítulo 1, verso 10. No puedes tener dos amos. No puedes vivir para los aplausos del mundo y para la sonrisa de Dios al mismo tiempo. La libertad llega cuando entiendes que tu valor no fluctúa con las opiniones de otros. Tu valor fue fijado en la cruz. Cuando temes a Dios, pierdes el miedo a los hombres. Hoy, atrévete a tomar una decisión basada únicamente en lo que Dios dice, sin importar quién mire. Por eso es que cuando nosotros aprendemos a tener nuestro valor y aprendemos a conocer nuestro valor y a entender que Dios es el que dio todo por nosotros, entonces nosotros decidiremos servirle al Señor con todo lo que tenemos.
0: Tremendo, ¿sabe por qué? Porque nosotros, en medio de este caminar, nosotros tenemos que buscar en la presencia de Dios, ¿sabe? El qué dirán. Nosotros siempre vamos a estar allí. La única jaula o la única prisión o la única cautividad que nosotros podemos tener es estar preso en Cristo. El apóstol Pablo lo dijo: estoy preso en Jesucristo. Y es allí donde nosotros tenemos que estar, porque allí va a estar la mejor aceptación para el ser humano. ¿Saben? Muchos hombres de la Biblia fueron rechazados, pero en Dios fueron aprobados. Fueron rechazados por la humanidad, por la parte social, por la parte histórica, aún hasta por la parte política. Fueron rechazados, pero ¿sabe algo? Cuando se centraban en el mandato de Dios, en lo que decía Jehová de los ejércitos para que se fuese ejecutado, ellos en Dios quedaban victoriosos, pero para otros era una amenaza, era algo tremendo. Entonces no había aceptación, y asimismo nosotros tenemos que verlo en este tiempo. Este tiempo es de que usted haga las cosas buenas y Dios le va a dar la recompensa. No importa el qué dirán, si dicen algo de ti, porque aplaudes, porque das vueltas, porque remolineas, porque haces tantas cosas. El mismo David fue rechazado. ¿Rechazado dónde? Allí en el capítulo, en el segundo libro de Samuel, capítulo 6, 30 en adelante. ¿Sabe que hay algo poderoso por allí? La cual nosotros vamos a descubrir en breve.
1: Así es. Vamos entonces a publicidad y ya regresamos por Plenitud 90.9, tu FM, que llena de vida tu vida.
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0: cuando son las 11 y 8 minutos de la mañana. Continuamos con nuestro tema. Venimos desarrollando por aquí la jaula del qué dirán. Y pues hoy queremos hablar, hacer entender de que no importa lo que digan los demás, sino lo que dice nuestro Señor Jesucristo de cada uno de nosotros. Pablo en Gálatas capítulo 1, verso 10, hablaba sobre esto, que si no agrado a nuestro Señor, entonces, ¿de quién soy siervo? El apóstol Pablo rechaza enérgicamente las acusaciones de sus detractores. Su declaración: ¿busco ahora el favor de los hombres o el de Dios? ¿O trato de agradar a los hombres? Pues si todavía agradara a los hombres, no sería siervo de Cristo. Él subyuga la aprobación humana de la fidelidad absoluta al Evangelio. Pablo habla, había sido acusado por falsos maestros, los judaizantes, de suavizar o alterar el mensaje de salvación para ganar adeptos. El versículo en su defensa contra quienes afirman que él predicaba un evangelio incompleto u omitía requisitos como la circuncisión para ser popular. Aquí, la prueba del siervo. Existe un consenso de que un verdadero siervo de Cristo no puede comprometer la verdad divina por la aceptación social. Pablo establece que el deseo de complacer a las masas es incompatible con el ministerio cristiano genuino. Los estudiosos destacan que buscar la validación pública lleva a la manipulación del mensaje y a la esclavitud emocional. Pablo pone de manifiesto que su lealtad innegociable era hacia Dios. Vivir para la gracia de Dios libera al creyente de la montaña rusa que significa depender de lo que otros piensen de uno. De verdad que vivir pensando o tratando de agradar a otros nos hace esclavos. De verdad que nos hace esclavos, y el vivir agradando al Señor nos hace libre, porque realmente ya no importa lo que los demás piensen, sino lo que realmente dice el Señor a través de sus palabras, si lo estoy haciendo bien para agradar a nuestro Dios. Entonces, cuando agradamos a otros, de verdad que tenemos una carga muy pesada de estar agradando a los demás.
1: Sí, perdemos la verdadera aceptación, que es la de Dios.
0: Sí.
1: Sí. Entonces, si agradáramos a los hombres, no seríamos siervos de Dios.
0: De Jesucristo, así es. Y que vamos a realmente nosotros vamos a vivir para qué. O sea, me levanto pensando si me he visto para agradar a los demás, si me he visto porque yo me quiero sentir bien, si voy a hacer algo para agradar a otros. Entonces, realmente la vida se nos pasa en agradar a los demás y no en agradar a Dios, y sobre todo en estar bien con nosotros mismos.
1: Así es.
0: Porque nos hacemos esclavos de esto. Por eso es que hemos titulado esto La jaula del que dirán. Vivimos presos pensando en qué va a decir la gente y tantas cosas, y de verdad que esto nos hace vivir una vida muy triste, muy triste.
1: Sí, dolorosa, porque entonces no va a ser contado de bendición para ti. Todo lo que hagas, hágalo como para Dios. Si hacemos algo para agradar a los hombres, eso no va a tener ningún valor. De repente sabe que va a tener un momento de ficticio, de alegría, momentáneo, pero cuando agradamos a Dios, esto es por la eternidad. Dios va a ver tu corazón y mi corazón. En el principio, cuando Abel llevó su ofrenda delante de Dios, y Jehová se agradó ¿de quién? ¿De la ofrenda primero? No.
0: Fue de su gesto.
1: Se agradó de Abel.
0: De Abel.
1: Y de su ofrenda. O sea,
0: del
1: de él
0: de
1: primero,
0: Abel.
1: Del gesto, de la intención del corazón. que agradó a Dios primero para poder ser aceptada la ofrenda que él llevaba para aquel momento. Entonces, para nosotros llevar una ofrenda que sea de bendición a los hombres, nosotros primero agradamos a Dios. En la parte social, en la parte espiritual, en la parte económica, en todo tenemos que agradar a Dios, porque me interesa qué dice Dios primero de mí para poderlo ejecutar a la colectividad, a la comuna, a aquella persona que está en la sociedad. ¿Sabe? Nosotros vamos y llevamos eventos sociales, vamos caminando y nosotros lo hacemos como para Dios. Digan lo que digan, nosotros lo hacemos para Dios, porque queremos agradar al Padre, al que nos da todas las cosas, y así mismo también nos sentimos en un corazón satisfecho, sentimos satisfacción cada vez que un indigente, ¿sabe?, deja la calle y viene a los pies de Cristo.
0: Así es, y yo quiero en esta mañana que podamos hacernos unas preguntas. Hagamos una pausa antes de contestar. Que seamos sinceros, pregúntate si haces un favor por generosidad real o por miedo a que se enojen contigo. Puedes hacer una pausa para poder responder esto. Filtra tus publicaciones en redes sociales o tus logros laborales. Revisa si buscas inflamar tu ego o dar gloria a Dios. Identifica qué áreas de tu vida cedes ante la presión social para poder encajar. Son preguntas importantes en nuestra vida y podemos ser honestos en esta mañana. Si realmente lo hago, ¿para quién o para qué hago lo que hago? ¿Para ser aceptado o para agradar a Dios? Prioriza tus valores. Aprende a rechazar planes, negocios o conversaciones que comprometan tu integridad ética o espiritual. Acepta la fidelidad a tus convicciones. Inevitablemente incomodará a algunas personas, pero no importa. Aquí lo importante es agradar a nuestro Dios. Él es a quien nosotros debemos vivir para agradar. Necesitamos romper con la codependencia. Deja de asumir responsabilidades que no te corresponden solo para mantener a todos contentos. Y si mantenemos a todos contentos, pues entonces nosotros nunca estaremos contentos.
1: Así es. ¿Sabes algo? Por allí nosotros podemos ver la vida de David. David trasladó el arca a Jerusalén y cuando la traslada de una mala manera, ¿sabes? Algo que Dios no le había encomendado o no le había dado la directriz. Y cuando este hombre pasa los límites, viene una muerte, la muerte de Uza en la era de Nacón. Y cuando de repente entra el arca a la casa de Obed-Edom, él agradó a Dios y fue bendecido en 3 meses. Dios mío, algo poderoso. Obed-Edom Eteo fue bendecido y toda su familia. Él entendió, David entendió de que tenía que llevarlo por la voluntad del Señor y que tenía que agradar a Dios primero y que lo tenía que llevar en los hombros de los sacerdotes y cada 6 pasos, cada 7 pasos tenía que dar una ofrenda allí en frente del arca de Jehová, que representa la presencia de Dios, la gloria de Dios, la majestad de Dios, donde están las tablas, donde está la vara de Aarón que reverdeció, donde está el oro, la plata, la bendición, todas esas cosas están en el arca de Jehová. Más adelante, ¿sabe? Su esposa lo veía desde la ventana y, ¿sabe? Lo criticó porque el hombre se entregó tanto, aleluya, que soltó su vestidura real. Dice que soltó su vestidura y danzaba para Jehová. Él no le importó el que dirán. Él se encerró, se metió en la presencia de Dios allí y no le importó lo que podía acontecer a su alrededor. Solamente agradó a Dios y Dios lo bendijo. Bendijo a la ciudad y aún así aquella que le criticó le sobrevino una consecuencia. ¿Cuál fue la consecuencia? Que en su vientre se cerró y no dio descendencia. Imagínate que también hay consecuencias. cuando nosotros, ¿sabe qué? Hacemos las cosas como para Dios o como para los hombres. Entonces, ¿en quién has creído? ¿Para quién estás haciendo las cosas? ¿Para Dios o para los hombres? Ahí está la pregunta. Ahora, la respuesta es tuya.
0: Exactamente. Y que el vivir agradando a los hombres nos da ansiedad. De verdad que... Oye, es sí. tan fuerte.
1: Quiero que me acepten. Y sabe que hacemos cosas tan inusuales, cosas que no están establecidas, cosas que no están permitidas por Dios para poder agradar al hombre. No, mi hermano, agrade a Dios, así aquel no te acepte. No importa, el mañana o más tardecita va a entender que agradar a Dios es lo mejor.
0: Y como le decía hace un ratico, que aceptamos responsabilidades que no nos corresponde por agradar a otros, por quedar bien con otros, y nos llenamos, de verdad que nos cargamos exactamente de tantas cosas por querer agradar a otros, y nosotros no somos felices haciendo esto. Y nosotros estamos en esta tierra, sí, para ser de bendición a otros, pero en la medida posible de nuestro alcance, no para ser aceptado por los demás. Tú tienes un valor y los demás tienen que aceptarte como tú eres, con ese valor hermoso que Dios te dio. Debemos aprender a valorarnos, debemos aprender a que nuestra vida debe girar para agradar a nuestro Dios, ya no para agradar a los hombres. Cuando nosotros agradamos a Dios, Él nos hará estar en paz, aún con nuestros enemigos.
1: Así es.
0: Entonces, agrademos a nuestro Dios, sirvamos a nuestro Dios y dejemos de cargar con tantas cosas que no nos corresponden.
1: Mira lo tremendo. Cuando yo entendí esa palabra, lo que acabas de decir ahorita, ese es un proverbio que dice: cuando los caminos del hombre son agradables a Dios, aún con sus enemigos lo hace estar en paz. Dios mío, esa palabra fue un refrigerio para mi vida después que me convertí en los primeros pasos. Por eso es que nosotros tenemos que caminar un día a la vez, un paso a la vez, un día a la vez, ¿sabe? Porque si nos cargamos, entonces no vamos a hacer nada. Quiero ser adorador, quiero tocar el teclado, adoro, recojo las ofrendas, hago liberación, soy el predicador, soy el pastor, soy... No, mi hermano, ¿sabe qué? Cada cosa tiene su momento. Y Dios te va a bendecir cuando Él se sienta agradado de ti. La bendición no dudará en llegar. Así que sal de esa jaula del que dirán.
0: Así es. Vamos a nuestro corte musical y ya regresamos por Plenitud 90.9, tu FM que llena de vida tu vida.
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0: Ya regresamos.

0: ¡Dios mío! Aquí estamos nuevamente de regreso con Plenitud 90.9, tu FM que llena de vida tu vida. Agradecido del Padre, Hijo, Espíritu Santo y también de nuestro apóstol Víctor Correa, Orlando Padrón y los controles Diego Hernández, la voz principal Isis Zambrano de Godoy y este servidor que les habla, José Luis Godoy. Entramos en el modo saludo.
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1: Ahí estamos, así que
0: Mireya
1: y Jessimar te esperan. Y tenemos sistema de apartado. Así que bueno, ahí estamos. Vamos con los saludos entonces en esta mañana. Saludamos calurosamente desde esta cabina a nuestro hermanito Jairo, feliz y bendecido día. Saludos y muchas bendiciones. Jairo, full sintonía desde la luz eléctrica. Porfa, el maestro de Galilea, gracias. Lluvias de bendiciones, feliz día.
0: Venga, amén, mi hermano.
1: Así
0: Jairo.
1: Es, ya lo vamos a complacer a nuestro hermano Jairo y también a nuestro hermano Carlos Piñero. Buenos días.
0: Con Víctor Manuel.
1: Mis amados pastores Godoy Zambrano, bendiciones para ustedes. La sierva Grisbelis Natera, Cristiana Natera, nuestro hermano DH y su bendecida audiencia. Colócame el tema, porfa, si Cristo volviera con Víctor Manuel. ¡Dios mío! Gloria a Dios. Dios bendiga a nuestro hermano Carlos Piñero. Amén.
0: Así que bueno, bendiciones desde aquí, desde la cabina. También a Jonathan Belisario. A Jonathan David Belisario y a Vicky, la princesa de Dios. Así lo dice Jonathan Belisario allá en Santa Rosa. Ahí están ubicados estos niños. Dios bendiga a su madre. Dios bendiga a toda esa gente que está ahí alrededor y que está escuchando a Plenitud 90.9, tu FM que llena de vida tu vida. Y el beso de Dios para ellos.
1: Así es, el beso de Dios. Ahí está. El beso de Dios. Buenos días. Vamos. En sintonía desde el panadero, familia Salas. Queremos agradecer al Padre Eterno por mi sobrino César González Salas, que hoy defiende su proyecto. Ahí está, así es, nuestra hermana Jenny.
0: Sabiduría, Jenny, sabiduría para ese muchacho, bendiciones. Y bueno, un saludo muy especial, el beso de Dios para ustedes, y creemos de que Dios está con nosotros. ¡Dios mío!
1: Así es, también saludamos a María Graterol.
0: Ahí está con los cohetes,
1: los,
0: mira.
1: Los mejores cohetes que suenan en esta radio. María Graterol, buenos días. Siempre en sintonía para pedir oración. Aleluya. Por salud, por María Moreno.
0: Bueno, así, Dios mío, ten esa bendición para María Moreno. Y que la bendición de Dios fluya en salud, sabiduría, entendimiento. Y especialmente llena del Espíritu Santo de Dios. Así que bueno, avanzando. Amén.
1: Y también está de cumpleaños María Moreno desde el Nacional.
0: ¡Ah, suéltale!
1: Así que felicitamos a María Moreno. Feliz, feliz cumpleaños para ti, María. Que el Señor Jesucristo te bendiga grandemente y te regale muchos, muchos años más de vida, de salud, para que lo puedas disfrutar con tus hijos y con todas estas personas que están a tu lado.
0: Que así es, bueno, María, bendiciones, que cumpla muchísimos años más. En el nombre de Jesús, de parte de Celac, detente y escucha. Feliz cumpleaños, cumpleaños feliz. Que cumpla uno, que cumpla dos.
1: Que cumpla 192. Y también queremos en este momento.
0: Vamos a aprovechar este cumpleaños, Dios mío.
1: Exactamente, que estamos aquí aprovechando el cumpleaños. Vamos a felicitar a Narvis Serrano. La felicitamos en este

0: Narvis cumpleaños, nuestra hermana Narvis, directora del colegio allá en Caracas, que no sé el nombre, pero también es maestra, allí están los cohetes, maestra de Escuela Bíblica Dominical en la Iglesia Renacer de Sion. Así que bueno, recibe esos traqui-traqui, aleluya, se les acabó la pólvora, pero ahí está, bendiciones, que cumpla uno, que cumpla dos.
1: Que cumpla 192 nuestra hermana Narvis.
0: Narvis, lo pueda celebrar junto a sus hijos, a su esposo y a toda la cantidad de gente que le ama muchísimo.
1: Amén, amén, así es. Bendiciones, muchísimas bendiciones. Gloria a Dios. También queremos saludar en esta mañana a Xiomara. Xiomara, buenos días, querida familia. Aquí en sintonía, que Dios Todopoderoso derrame lluvias de bendiciones en nuestra bella Venezuela. Feliz día, gente hermosa. Dios mío.
0: Dios mío. Ahí está la bendición de Dios, el beso de Dios para ti, mi hermana Xiomara. Y que la bendición de Dios siga fluyendo siempre, siempre, siempre. A toda esa gente que te escucha por allí en el panadero. Ahí vivía Héctor Ruiz. Héctor Ruiz. Y mandamos saludos también a Milagrito, Milagro Ruiz. También allí en el panadero. Allí están ubicados ellos. Así que bueno, bendiciones. Un abrazo y una vez más el beso de Dios para ustedes. Y un aplauso para toda esa gente que se conecta. A nuestra hermana Elizabeth, la Mata de Mango, allá está, a Otto, al Cochinito, a la China y al Chinito, y a toda esa gente, mira, ahí están los cohetes, Dios mío, bendiciones, qué bendición. Así que bueno, también ahí a Elizabeth Toro, aleluya, bendiciones, en el nombre de Cristo. Aquí es más, la hermana Inés, allá en El Paso, en el bloque 14 o 18, aleluya, bendiciones para toda esa gente del bloque 9, a nuestra hermana Marle, a Jorge Sandoval, a esa gente, a William, aleluya, al Portu, ahí está,
1: esa
0: bendiciones,
1: gente del Paso, que realmente siempre están en sintonía, que Dios le pueda bendecir grandemente a nuestros hermanos del Nacional también.
0: También a Raquel y a todo aquel.
1: Raquelita, bendiciones para ti, en la Simón Bolívar también, bendiciones para mi mamá.
0: Ayelú.
1: Ella también está enviando su saludo, pero ya le vamos a dar el saludo, y a nuestra hermana Alicia, que también está en la Simón Bolívar.
0: Bueno, dar un aplauso a esa gente, mi hijo. Gloria a Dios, un aplauso para esa gente, le amamos mucho. Ellos son los que hacen posible esta radio. Todos ustedes, todos los radioescuchas, todas aquellas personas que se conectan, son los que le dan la vida, esta bendición aquí, mis amados. Si no es por ustedes, ¿a quién le predicamos? ¿A quién le transmitimos? ¿A quién le damos esa gran bendición? Buscamos de agradar a Dios, pero para que usted sea bendecido de parte de Él. Amén.
1: Así es.
0: Así que bueno, sal de la jaula del que dirán.
1: Omar Expósito, mis hermanos queridos, saludos, bendiciones y abrazos.
0: Desde la Mata de Mango, Dios mío.
1: Un saludo a las hermanas Nancy Pantoja, Beglis Mesa, Dayana Díaz, Elizabeth Sánchez y Ramón Nieves, y a Carlos Piñero. ¡Dios mío!
0: ¡Dios mío! Tú lo que te metiste fue en la crema. Dios bendiga a nuestra hermana Beglis Mesa. A la así gente es. De aquí, aleluya, del 23 de enero.
1: A la familia Mesa.
0: Todos, a Carlito, a Benilde, a Manuel, a Yera, a Víctor, a Beglis, a Denimar, sí, a Javier, al Cochinito y al Pollito. Y a toda esa gente que son de aquí. A la hermana Josefina, con así su es. Hija Mayra. A nuestra hermana Eribea, Carlos. Carlos, aleluya, allí, con Viviana y con toda esa gente. Dios mío, conozco casi toda la gente del 23 de enero. Ahí están todos ellos, bendiciones, un abrazo y un beso grandote de parte de Dios.
1: Así
0: recibe
1: es. Un fuerte abrazo. También saludamos a mi mamá en la Simón Bolívar, la hermana Ana. Jehová les bendiga, mis amados. La unción del Espíritu Santo fluya a través de esa palabra y la gloria de Dios se manifieste a través de ese programa. Así que te enviamos un gran abrazo.
0: Así
1: besos
0: es.
1: Para ti, para Génesis, que también debe estar escuchando, y para Adrián.
0: Adrián, recibe el beso. El pollito. Dios mío.
1: Adriancito, lo más bello de la casa. Bueno,
0: ayer lo disfrutamos bastante, Dios mío.
1: Así es. También saludamos a mi hermana Brenda Liz.
0: Brenda Liz.
1: Bendiciones, mis pastores. Los escucho por la WW, pero cuando escribo se apaga. Gloria a Dios. Bendiciones para los que puedan escuchar a plenitud, a Diego, a todo el equipo de productores que hace un esfuerzo para salir al aire. Dios es bueno y para agradar a Dios solamente necesitamos amarle y tener fe. Un abrazo. Cuídense, mis pastores. Te amamos mucho, Brenda. Bendiciones para ti también.
0: Mujer esforzada, mujer que siempre está conectada allí, que no reniega y sabe
1: besos,
0: que
1: agrada a Dios. Para Brendita.
0: Amén. Ahí está
1: muchos
0: su poeta.
1: Besos. Y para los que nos están viendo en TikTok, también un fuerte abrazo. Bendiciones para todos ustedes, al pastor Ernesto Durán, a Jonathan,
0: Caraca, Dios mío,
1: al hermano Magín desde Barinas, a Pablito, ¿cómo es? El de Colombia. También les saludamos a mi hermana Jamie, que también está conectada, Alexandra, Samuel, David, Magín, y a nuestro hermano Frederick, que está en Puerto Cabello. Bendiciones para todos ustedes.
0: La gente de Brasil, la gente de Estados Unidos, la gente de allá de Perú, Colombia, Bolivia, Perú, Venezuela, cinco países hermanos, un mismo corazón. Ese era Reinaldo Alma.
1: Saludamos al pastor Ernesto Durán, Dios les bendiga, saludos desde Caracas.
0: Caracas,
1: pastores Durán, les amamos, pastores Godoy Zambrano, el ángel del Señor siempre les acompaña y cumpla los deseos de sus corazones. Amén, amén.
0: Gracias, pastor,
1: amén.
0: Gracias, bendiciones. Y bueno, nos gozamos con ese estudio de nuestro hermano Jerry en la Escuela Bíblica Dominical, y también la palabra que llevó el Señor a través de Daniel Farías. Que Dios los bendiga. Tienes un equipo allí y creo que sabe que la semilla ha crecido y tiene bastante ADN. Tiene bastante ADN. Cuando hablaba, yo escuchaba la voz mía, pero cuando hablaba otra palabra, yo escuchaba la voz de Ernesto Durán. Así que bueno, bendiciones a toda esa gente. Yo sé que Dios tiene algo especial para cada uno de nosotros.
1: Amén. Así es. Bendiciones también para mi hermana Elizabeth en la Mata de Mango, allá en el Cabotaje.
0: Ahí está.
1: Bendiciones para ti, mi hermana. Un fuerte abrazo. Ya pronto te volveremos a visitar. Estaremos por allí y glorificando el nombre del Señor. Bendiciones para ti también. Y bendiciones para Conframilán.
0: Así
1: la
0: es.
1: La Confraternidad de Pastores de los Santos Mirandinos. Bendiciones para ellos, pastores. Y hacemos el llamado. Únete a esta bendición que está sucediendo en los Altos Mirandinos. No miremos la raza, no miremos el color, no miremos nada de estas cosas. Miremos que Dios quiere que estemos en unidad, en la unidad del Espíritu Santo, como lo dijo en Juan capítulo 17. Así que te invitamos que vayas a nuestras reuniones y te unas a este maravilloso mover que está sucediendo en los Altos Mirandinos.
0: Así que bueno, bendiciones allí a la directiva, al apóstol Eloy, está allí el apóstol Isdaviel, está mi hermano pastor Daniel Pérez, está también el pastor Grey Galpecle, mi esposa Ilse Zambrano, pastora de la Iglesia Renacer de Sion, también está la pastora Moira y la apóstol Marilu. Así que bueno, ahí está el apóstol Medina, y creemos de que Dios tiene más grandes cosas y bendiciones allí en Conframilán. Mis amados, ayer fue algo poderoso. El apóstol Freddy se lanzó un mensaje, bueno, que verdaderamente llegó hasta las entrañas. Esa palabra estuvo grandiosa, poderosa. Así que bueno, la creemos posible. Y bueno, salgamos de la jaula del que dirán. No importa qué digan, solamente únete, porque Dios, aleluya, tiene tu regalo, tu provisión y aún el galardón que tú y yo necesitamos. Así que bendiciones a toda la confraternidad de pastores de los Altos Mirandinos.
1: Amén, amén. Así es. Vamos entonces a nuestro corte musical y ya regresamos. Vamos a escuchar la complacencia y ya volvemos por Plenitud 90.9, tu FM que llena de vida tu vida.
0: Y tu programa favorito.
1: Cela, detente y escucha.
0: Ahí está la complacencia
1: ya
0: de
1: regresamos.
0: Mi hermano Jairo. Aleluya. Así que bueno, dale, dale, guaya.

0: estamos convencidos de que Dios tiene el control de todas las cosas, que agradamos a Dios sobre todo. Todas las cosas tienen que ser agradar a Dios, porque el rubio de Galilea está pasando por aquí. Así que bueno, seguimos allí con ese tema poderoso. Porque ese rubio quiere abrazarte, ese rubio quiere decirte, Dios te bendiga.
1: Seguimos con nuestro tema y es...
0: La jaula del que dirán.
1: La jaula del que dirán. Ya tengo 54 y pues... la jaula del que dirán, vamos a seguir hablando, ¿verdad? De lo importante que es vivir sin tener que hacer las cosas para aprobación de los demás. Vamos a comunicar la verdad con valentía y amor. Seamos valientes. Si nos rechazan, no importa. Ahí conocemos nuestro valor. Cuando conocemos nuestro valor, de verdad que no importa que nos rechacen, siempre que tengamos la aprobación de Dios. Dolerá, pero hay que seguir adelante y entenderemos que es mejor así. Comunica la verdad con valentía y amor y evita la lisonja. No des falsos cumplidos ni escondas la verdad a tus amigos o familiares, solo para evitar un momento incómodo. Defiende tus principios, expresa tus puntos de vista con respeto en tu escuela, trabajo, en la iglesia, en la comunidad, sin camuflar lo que crees por temor a ser juzgado. Corrige con integridad. Si lideras un equipo, en tu familia, la iglesia, toma las decisiones correctas, basadas en lo justo, no en lo que sea más popular. Descansa en la aprobación de Dios, descansa en la aprobación de Dios, reduce la ansiedad social. Recuerda que tu valor ya fue definido por el sacrificio de Cristo, no por la opinión de tu jefe, de tus amigos o de tus seguidores. Busca la audiencia de uno, enfoca tu día en la idea de que el único veredicto que realmente importa al final de la jornada es el de Dios. Vive con libertad, disfruta la paz de no tener que mantener apariencias ni usar máscaras, diferentes según el grupo social en el que te encuentres. Así que hoy te invitamos a dejar el miedo a la crítica, a ser amigable y empático sin causar un aislamiento. También nosotros sabemos que el único que nos puede ayudar a ser cada día más sabio es nuestro Señor Jesucristo.
0: Qué hermoso cuando nosotros podemos entender de que cuando le pertenecemos a Dios podemos estar en cualquier lugar sin importar, ¿sabe?, lo que esté celebrándose en cada lugar. Te lo digo porque quizás como pastores tenemos que ir a muchos lugares. Y también como cristianos tenemos que estar en eventos sociales y en otras cosas como ciudadanos. Y sabe, llegamos al lugar y mantenemos lo que Dios ha dicho de nosotros. Y eso tiene un valor. Y mientras que usted avanza, mientras que usted camina, sabe, va dejando una huella. Va dejando una huella y si eres luz, las tinieblas tienen que esparcirse. Así que nos importa lo que diga Dios. No te puede importar lo que diga el conglomerado que está a tu alrededor. Usted sigue siendo luz, usted sigue siendo sal de la tierra y usted sigue siendo una parte del cuerpo de Cristo y aún así, hijo de Dios.
1: Así es. Y sabes algo que Pedro cayó también esto en el miedo a la presión social. Negó conocer a Jesús 3 veces durante la noche de su arresto por temor a la multitud y a los soldados. Más tarde, en la misma iglesia primitiva, volvió a fallar al apartarse de los cristianos no judíos solo por miedo a la crítica de un grupo de líderes legalistas.
0: Qué tremendo, ¿verdad? Cuando las personas tienen que usar una doble máscara, como decías allí ahorita. Y no es así, mi hermano, tenemos que tener una sola. gloria a Dios, una sola cara. Y si estás de frente con Dios, camina con Él. De espalda no podemos encontrar nada. Así el que está a espalda de Dios, mi hermano, está expuesto a un maltrato, a un sufrimiento, a una tristeza y a un dolor. Estando frente a Dios, podemos estar también allí en esa misma situación, pero con Dios es más llevadera la carga, porque Dios es el que te va a defender y el que te va a dar la victoria en todas las cosas que tú emprendas. Así que bueno, el apóstol Pedro hizo todas estas cosas, pero fue reprendido por aún el más pequeñito, Pablo. Y asimismo, él pudo entender y pudo escribir que nosotros somos real sacerdocio, pueblo santo y pueblo adquirido por Dios.
1: Y que Jesús no lo desechó. Después de la resurrección a la orilla del mar, Jesús lo restauró, afirmando su amor 3 veces y encargándole pastorear a su iglesia. Y Pedro terminó siendo el gran pilar de la iglesia en Jerusalén.
0: Tremendo. Sobre esta roca edificaré mi iglesia. Eso no quiere decir que sabe que Pedro era el dueño de las llaves, que todo esto, no. Sino que estaba siendo edificado por Jesús de Nazaret para que siguiera el camino y diera ejemplo y dejara escrito de que en él son hechas todas las cosas.
1: Exactamente. Y sabe también quién falló: Aarón. Aarón cedió a la presión de la multitud. Mientras Moisés estaba en la montaña con Dios, el pueblo presionó a Aarón para que les hiciera un Dios visible. Aarón, por temor a la multitud o por complacerlo, cedió y fundó el becerro de oro, liderando al pueblo en idolatría. Y a pesar de este gravísimo error, Moisés intercedió por él y Dios mostró misericordia. Aarón no fue destituido, sino que Dios lo purificó y continuó usándolo como el primer sumo sacerdote de Israel, llevando el ministerio más sagrado del tabernáculo.
0: Tremendo cómo Dios obra en misericordia a través de un clamor, a través de una oración, de una intercesión de un hombre de Dios para poder perdonar con misericordia a un hombre que era la boca de Dios para aquel entonces, como Aarón. Y asimismo, estas palabras fueron entendidas en el pueblo y se alinearon y pasaron al otro lado del mar, la descendencia a la cual atendió el llamado, porque los que desobedecieron murieron en el desierto. Quizá no se perdieron, pero ¿sabes qué, mi hermano? Se perecieron en aquel lugar. Así que bueno, no endurezcáis vuestro corazón, no hacer las cosas en desobediencia y hacer la voluntad de Dios, que es lo máximo, es lo bueno, agradable y perfecto.
1: También hablamos, dice la palabra de Dios, Juan Marcos, abandonar la misión por cobardía. En el primer viaje misionero de Pablo y Bernabé, el joven Juan Marcos se asustó ante las dificultades y abandonó el equipo para regresar a la comodidad de su casa. Esto causó una fuerte división posterior entre Pablo y Bernabé, ya que Pablo no quería volver a confiar en él. Bernabé no se rindió con él y le dio otra oportunidad. Y con los años, Juan Marcos maduró tanto que el propio Pablo, al final de su vida, escribió: toma a Marcos y tráelo contigo, porque me es útil para el ministerio. Además, Dios lo inspiró para escribir el Evangelio de Marcos.
0: Qué tremendo, ¿verdad? Como una decisión por miedo o por el qué dirán, trajo una división, trajo un conflicto entre dos hombres de Dios que apartó el Espíritu Santo para hacer misiones, para llevarlo como misionero. Así que bueno, no hagamos las cosas mal, solamente hagámoslas bien, para que la conglomeración de personas puedan ser aceptadas por Dios y puedan ser bendecidas por Él. Así que nos vemos al ratico, nos oímos.
1: No, ya, nos despedimos.
0: ¡Ay, Dios mío!
1: Nos despedimos de este tu programa favorito hoy, este jueves 18. Gracias a todos por habernos sintonizado. Gracias, estuvimos bajo la dirección general de nuestro apóstol Víctor Correa y Orlando Padrón, y en los controles el DH de la radio, Diego Hernández. Estuvimos al aire, gracias
0: a la Iglesia Renacer de Sion, ubicada en Matica Abajo, calle Calle Ezequiel Zamora, edificio Day Horse, en el local número 2. Allí estamos los miércoles, los jueves, hoy a las 5:30 de la tarde, y los domingos, Escuela Bíblica Dominicana, a las 9 de la mañana. Así que bueno, con tu pastora Ilse Zambrano y este servidor, el pastor José Luis Godoy, estaremos bendiciendo tu vida. 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
1: 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Y también estuvimos al aire. ¿Gracias a quién?
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1: Así es. Bendiciones para todos ustedes. Gracias por habernos sintonizado. Feliz almuerzo. Un gran abrazo desde aquí, de esta cabina. Y nos escuchamos el próximo jueves en este tu programa favorito. Se la detente y escucha.
0: Gracias.
1: Chao, chao.
0: Nos oímos. Dios mío.
1: Chao, chao.

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8: Son las 12:08.

0: 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Son las 12 y 31 minutos.
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feliz y bendecido mediodía. Bienvenidos a otro capítulo más de Romance a Plenitud por Plenitud 90.9 FM.

dirección general el pastor Víctor Correa, junto a Orlando Padrón. ¿Y quién tiene el placer? El 46043 de Carlos Marret. Llegamos a día jueves 18 de junio del año 2026. Nuestro punto de contacto, el 0414-880-1671. 0414-880-1671. La página web, la www.plenitud.com.be. Comenzamos con Cristian Castro, Vuélveme a Querer. Vamos a continuar con más música y lo hacemos con Hanikawa.

mala noticia, ¿verdad? El fallecimiento del cantante dominicano Alex Bueno. Ícono del merengue y la bachata. Y ese famoso tema, salsa, Jardín Prohibido. Jueves, a los 62 años de edad, en la ciudad estadounidense de Nueva York, falleció Alex Bueno tras complicaciones durante el tratamiento contra el cáncer que se le detectó el año pasado. Esto lo confirmó su equipo a través de redes sociales. El artista, autor de canciones que han marcado generaciones, como Jardín Prohibido, Que Vuelva, fue diagnosticado en septiembre del año 2025 con un pequeño tumor cerebral, por lo que fue trasladado a Estados Unidos, donde fue sometido a una cirugía para extirpar la lesión. Los médicos detectaron células cancerígenas en el tumor, por lo que inició un tratamiento oncológico preventivo que evolucionó favorablemente y sin secuelas neurológicas. Posteriormente, durante los estudios de seguimiento, se identificaron células cancerígenas en otras partes de su organismo. De acuerdo con el equipo del cantante, la evolución del artista fue positiva hasta hace 3 semanas, cuando presentó una disminución considerable de los niveles de sodio y de la presión arterial, lo que provocó un fuerte deterioro físico y complicó su cuadro clínico. Su partida dejó un vacío de reemplazables en el mundo del arte, los corazones de todos los que escuchamos, disfrutamos de su música, admiramos su obra musical. El equipo del artista agradeció las innumerables expresiones de afecto y solidaridad recibidas en estas horas difíciles y de profundo dolor, y pidió comprensión y privacidad para su familia y seres queridos, permitiéndoles atravesar el duelo en la más estricta intimidad. Paz a su alma. Alex Bueno. No es nuestra área, pero vamos a recordarlo con este icónico tema, Jardín Prohibido.

tuvo más de medio centenar de éxitos musicales. Entre sus más populares canciones se reseñan los merengues de Copiala, Quien se riza el pelo, otro tema, Qué cara más bonita, Me muero por ella, A donde vayas, La radio, Amor divino, Esa pared. 1978 ganó el primer lugar en un festival de La Voz que se organizó en el programa de Wilfrido Vargas a través de Radio Televisión.

se mencioné, no es nuestra área, pero es imposible no rendir.

homenaje al gran Ale ese bueno. Vamos a escuchar otro tema. Un tema que me encanta, ¿eh? Y a Nesmari también. Uno de los cantantes preferidos, el merengue de Nesmari Gómez. Gran Ale ese bueno. Descansa en paz, querido Alex.

0: te muevas, porque ya volvemos con Romance a Plenitud.
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éxitos de Dangs and Rock de 1983. Escrita e interpretada por el músico estadounidense Frank Stallone. Tema mundialmente famoso por formar parte de la banda sonora. La Staying Alive. Sobreviviendo a la secuela, de aquella secuela de la fiebre de sábado por la noche. Fue escrita y dirigida por su hermano mayor, Sylvester Stallone. Convirtió en el mayor éxito pop en la carrera de Frank Stallone, alcanzando el puesto número 10 en la lista estadounidense Billboard Top 100 en septiembre de 1983. Gracias a su potente ritmo y composición, recibió una nominación al Globo de Oro a la mejor canción original. Frank Stallone la escribió junto al tecladista Vince DiCola, mientras que la producción estuvo a cargo del célebre arreglista Johnny Mangold. Disfrutamos de la voz de Frank Stallone, Far From Lover. 0414-880-1671, 0414-880-1671, tu punto de contacto, Romance a Plenitud. Vamos a escuchar esta nota de voz de nuestro amigo Miguel Colmenares. Gracias a nuestro amigo Miguel Colmenares desde La Mata. Bendiciones, Miguel. Saludamos a mis grandes amigos los Túpanos, a mi querida amiga Zoraida, un abrazote Zoraida, a mis amiguitos Isaías el Minisoteldo, la pequeña gigante Loami, está mi gran amiga Ruth, nuestro pana Javier, siempre en sintonía allí, toda la familia Túpano York. Bendiciones para ellos.

acá Ada está solicitando por acá desde la Simón Bolívar si me puedes colocar el cómplice de Camilo VI y amarra una cinta de los 13 tristes tigres. Gracias. Gracias a ti, querida amiga Ada. Feliz tarde, Carlitos. Podrás complacernos con John Lennon, tema Mother. Y Noches de Blanco Satec, Moody Blues. Saludos desde el Parayauta, nuestras amigas Jenny y Zuli. Allá de ayer, bueno, con Portugal. Muy bien, nuestras amigas Jenny y Zuli. Congo realmente siempre lo he visto como un equipo competitivo, con mucha resistencia, no tocó nada fácil realmente, de Cristiano Ronaldo no tengo mucho que decir, soy fan de Messi, pero los dos son muy buenos. Cristiano Ronaldo estuvo en su día, como todos, no siempre vamos a estar de buenos. Pero es tremendo jugador, uno de los mejores del mundo, Para eso estamos, para disfrutar del juego, sobre todo de estas leyendas, como es Lionel Messi y Cristiano Ronaldo. Ya nos dicen por acá, la música no solo se escucha con los oídos, también se vive con el corazón, porque cada melodía deja una huella especial en nuestra historia.

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1: Además, solicitado a través del 0414-880-1671 por nuestra amiga Irma desde la carretera vieja, el Chorrito.
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1: Seguimos dando lectura a la mensajería de texto. Dicen, hola, buenas tardes, me podrías complacer con la canción Un Día Sin Ti. Gracias, en Dios te siga bendiciendo desde el panadero, la señora Rosa. Gracias, Rosa. Un abrazo, muchas bendiciones para ti también.
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1: Hola Lolo, ¿cómo estás? Dios te bendiga, disfrutando del programa. Saludos a mi hermano Isaías, a mi mamá Ruth, a mi papá Javier, a Sofía, Enriquito, la pequeña Carlenis. Para felicitar a mi tío Joseito. Así es, a nuestro amigo José Zulbarán. Hoy está de cumpleaños de parte de su hermana Zoraida. De toda la familia Túpano. Feliz cumpleaños, cumpleaños feliz. A José, José Zulbarán. Es en Joseito, de cariño. Arribando a 62 años. Se encuentra en la Simón Bolívar. Amigo José Zulbarán. Felicitaciones de parte de toda la familia Túpano.

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1: Feliz cumpleaños, cumpleaños feliz para José Zulbarán en la Simón Bolívar. Parte toda la familia Túpano Zulbarán. Y está nuestras amigas, nuestros amigos Isaías, el Mini Soteldo. También está Ruth, Loami, Javier. También se encuentra Zoraida, su hermana Zoraida.

feliz cumpleaños para Joseito, José Zulbarán, en la Simón Bolívar. O a mí también, dice por acá, me puedes complacer con Franco De Vita, el tema Ella es Única, gracias. Y feliz, porque Messi marcó 3 goles contra Argelia. Muy contenta, no a mí, a la pequeña gigante. Continuar con más música y lo hacemos con este tema del recuerdo, con Silvestre. Y el tema que tenemos por acá pendiente, Ana, yo no soy tu príncipe azul. Una famosa balada romántica compuesta por el cantante venezolano José Luis Rodríguez, interpretada de forma icónica por ese artista argentino Silvestre. El año 1984. La canción formó parte de la banda sonora de la exitosa telenovela argentina Los 100 días de Ana.

0: leo daño. Para dañar el día de hoy, José Supará, cuando hace 2 años, acciones de parte de toda la familia Tupano Yor.
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0: Especial de su hermana Soray.
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0: 0414-880-1671. 0414-880-1671. Su punto de contacto, Romance a Plenitud. Feliz mediodía, Carlitos querido. Te enviamos lluvias y abrazos de bendiciones.
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0: De seguro, tu linda madrecita también te cuida, ama y bendice desde el cielo. Así es, estoy seguro de ello, ¿eh?

corazón, a donde vaya, mi compañía. Somos tus tíos, te queremos y amamos con el alma. Complácenos con la canción Tú me cambiaste la vida, del grupo Río Roma. Gracias a mis tíos Teresita y Gregorio desde Santa Eulalia. Bendiciones para ellos, los quiero muchísimo. Te envío un abrazote, ¿eh? Un abrazo de oso, oye. Hola amiguito Carlito, feliz tarde del jueves, bendiciones a toda tu familia, que Dios siga siendo tu refugio todos los días, amén. Por favor, compláceme con Déjame si estoy llorando de Nelson Ned. Gracias amiguito, un abrazo. Y cómo lamento la pérdida del cantante de merengue Paz a su alma y a todos aquellos salseros que han partido durante este año. Sí, eso, son muchísimos realmente los salseros que han partido este año, increíble. Son como siete que han partido, lamentablemente, Ya les bueno, tremendo merenguero, también el género de la bachata. Y ese tema, una producción que hizo él de salsa, y pegó ese tema Jardín Prohibido. Pero muchísimos disfrutamos con sus merengues, ¿eh? Y Alex es bueno. Vamos a continuar con más música y este tema para nuestro amigo Carlitos Piñero, el zapatero estrella de la Víctor Batista. Rudy Márquez, Sombras.

30 minutos. Saludamos a nuestro amigo Wilfredo. Bendiciones, Wilfredo. Gracias por la información de tránsito. Él dice que la carretera panamericana se encuentra muy bien para esta hora, ambos sentidos. Así que sin novedad en la carretera panamericana. Gracias, Wilfredo. Bendiciones para ti, para tu familia, para tu esposa. Continuamos, lo hacemos con John Lennon. Mother. A nuestras amigas Jenny y Zully, desde el Parayauta.

dulce total del corazón. Por cierto, la cantante británica Bonnie Tyler, por esos exitosos temas de los 80, salió del coma inducido que se le practicó en mayo tras una operación en Portugal. Pero se mantiene en cuidados intensivos, indicaron su familia y su agente. La estrella de 75 años, famosa por sus canciones Eclipse Total del Corazón de 1983 y el tema Holding Out for a Hero de 1984, fue puesta en ese estado en un hospital de Faro en Portugal para ayudarla en su convalecencia tras una operación intestinal de urgencia. El lunes en la noche, en un mensaje publicado en su página web, su equipo y su familia explicaron que ya no está en coma, pero no se encuentra nada bien y sigue en cuidados intensivos en Portugal, donde posee una residencia secundaria. Sus médicos confían que se recupere bien, pero llevará tiempo, añadieron. Por ello, todos sus conciertos planeados hasta fines de agosto serán cancelados o pospuestos. Tyler tenía previsto cantar este verano en Alemania y Austria y un festival en el Reino Unido. Reconocible por su voz en ronca y su melena rubia, Bonnie Tyler presentó a su país en el Festival de Eurovisión en el año 2013 con la canción Believing in Me. Terminó en el 19º puesto. El rey Carlos III distinguió en 2023 a Bonnie Tyler como miembro de la Orden del Imperio Británico, en reconocimiento a su trayectoria y contribución a la música. Qué pronta recuperación para Bonnie Tyler. A sus 75 años, entra pasando este complicado momento de salud, encuentra en cuidados intensivos. Pronta recuperación a la gran Bonnie Tyler. Un saludo, sobrino Carlitos, Dios te bendiga, es tu tío Lorenzo. Tócame el tema Cuando un hombre ciego llora. Gracias, cuídate, hijo. Gracias a mi tío Lorenzo, se encuentra laborando allí, escuchando Plenitud 90.9 FM. Vamos a continuar con más música. Se va para la Simón Bolívar, nuestra amiga Ada, con Camilo VI, cómplice.

0: vas, porque ya volvemos con Romance a Plenitud.
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23 minutos en Río Rock. Te cambiaste la vida. Y colocamos cuatro temas seguiditos, ¿eh? Empezamos con The Modern Blues, Nice in the White Sighting. Entonces, de Blanco Satén. Seguido de la agrupación de Purple. Figuras profundas. Win a Ring Man Crash. Cuando un hombre ciego llora. Seguido del divo de Juárez, Juan Gabriel. Así fue.

0414-880-1671, tu punto de contacto, Romance a Plenitud. Transmite de lunes a viernes, de 12 del mediodía a 2 de la tarde. Hoy día jueves, año pita allí, ¿eh? Fechas musicales que tenemos para el día de hoy. Oh, darling, please believe me. Tenemos el cumpleaños. Sir James Paul McCartney. Nacido en Liverpool. Tal día como el 18 de junio de 1942. Cantautor. Compositor, músico, pacifista, multiinstrumentista, también escritor, pintor y actor. Ganó fama mundial por ser el bajista y uno de los cantantes y también uno de los principales compositores de la banda de rock The Beatles. Conocida como la banda más popular e influyente en la historia de la música moderna. De allí surgió su asociación compositora con John Lennon, una de las más célebres del siglo XX. Después de la separación de la banda, continuó su carrera musical en solitario y formó Wings, su primera esposa Linda y con Danny Lane. McCartney es reconocido como uno de los compositores y artistas más exitosos de todos los tiempos, con 60 discos de oro y sobrepasando los 100 millones de álbumes y los 100 millones de sencillos vendidos tanto como solista como con The Beatles.

más de 2.200 artistas han editado sus canciones con The Beatles, con Yesterday, convirtiéndola en la canción con más versiones en la historia de la música popular. Canción de 1977 con Wing, Mule of a Kintyre, es uno de los sencillos más vendidos en el Reino Unido. Ha incluido dos veces en el Salón de la Fama del Rap como miembro de The Beatles en 1988 y como artista individual en 1999. Y se la ha reconocido con 21 premios Grammy, 21, imagínense ustedes, habiéndolo ganado tanto individualmente como con The Beatles. McCartney ha escrito o coescrito 32 canciones que han alcanzado el número uno en el Billboard Hot 100. Y hasta 2014 había vendido más de 15 millones de unidades certificadas en los Estados Unidos. McCartney, Lennon, Harrison y Starr fueron nombrados miembros de la Orden del Imperio Británico en 1965.

participado en proyectos para ayudar a organizaciones benéficas internacionales relacionadas con temas como los derechos de los animales, la caza de focas, la limpieza de minas terrestres, la pobreza, el coronavirus y la educación musical. Se ha casado en 3 ocasiones y es padre de 5 hijos. Ocupa el 11º puesto de los 100 grandes cantantes de la revista Rolling Stone. Además, como miembro de The Beatles, ocupa el 1er puesto de las listas de 100 grandes artistas de la misma publicación. Asimismo, ocupa el 3er puesto de los 100 mejores bajistas de la misma revista. También figura en el 2º puesto de los 100 grandes compositores de la mencionada publicación, solo superado por Bob.

debo conocer un amplio catálogo de canciones como artista en solitario. Y ha compuesto bandas sonoras para películas, música clásica y electrónica.

cumpleaños de Sir James Paul McCartney. Nacido en Liverpool, 18 de junio de 1942. Arribando a 84 años de edad, el gran Paul McCartney. Vamos a escuchar este clásico, con The Beatles.

los 84 años, Sir James Paul McCartney. (14) 880-1671, tu punto de contacto Romance a Plenitud. Saludamos a nuestro gran amigo Manuel, Manuelito, Manuel Reyes. En sintonía, mi hermanazo. Un abrazo, bendiciones. Gracias, Manuelito. Saludos para ti, para tu bella esposa Lili. Un abrazo, Gracias por la sintonía. Son muchísimos los temas que tenemos pendiente. Vamos a ir saliendo poco a poco, ¿eh? A pesar de la ñapa, bueno, quedamos debiendo de todo. Y uno de ellos es este tema con Roxette. Un día sin ti. Para nuestra amiga, la señora Rosa, desde

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1: El pequeño gigante de la canción Nelson Ne. Déjenme si estoy llorando. La será nuestra amiga Luz Marina. Luz. Y así llegamos al final. Espacio Romance a Plenitud. Cita será para el día de mañana a las 12 del mediodía, donde estaremos con otro capítulo más de Romance a Plenitud.
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1: Acá nos dice muchísimas gracias por tan excelente programa. La pasa uno súper bien. Feliz tarde, joven. Nuestra amiga Rosa, desde el Panadero.
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1: Es la idea, pasarla muy bien durante estas dos horas, hoy tres. Recordando, todos esos hermosos temas. Nuestro amigo Jairo desde la Luz Eléctrica dice: amigo Lolo, es para enviarle un saludo cordial a la señora Irma, la Leona, bella persona. Gracias.
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1: En la dirección general, el pastor Víctor Correa junto a Orlando Padrón. ¿Y quien tuvo el placer? El 46043, Carlos Marrero. Queda en sintonía del programa Jugada entre Dos con el JL José Lucena. Y me voy a despedir con este tema del cumpleañero el día de hoy. Sir James Paul McCartney. Más en noches solitarias. Chao, chao, se les quiere muchísimo, se me portan muy bien.

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1: Muy buenas tardes, bienvenidos a otra emisión de Noticias en Plenitud, por acá por tu día 90.9 FM. Buenos días, jueves, antesala del fin de semana. Bueno, ya estamos listos ya para iniciar nuestro jugada entre dos. Quise probar esta cortina. Ya va a ser nuestra cortina de NP Noticias.
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1: Ya nuestro compañero Franklin Martínez ya viene en camino. Ya, bueno, a esta hora está lloviznando. Atención, atención, una llovizna acá en el centro de la ciudad. El mediodía, llovizna. Atento, amigos conductores que se desplazan las principales vías de Los Teques y especialmente en la vía Panamericana en sentido Caracas, Los Teques Caracas, y Panamericana en sentido hacia Las Tejerías. Atento, pavimento húmedo. Atento en el noticiero con el reporte del INAME. Bueno, sean bienvenidos. Hace 8 días se inició esta Copa del Mundo 2026. Ya hoy la segunda fase. Qué rápido, y sorpresas en cada uno de los encuentros. Así que atento, vamos con los resultados de ayer, los juegos que están para hoy pautados, el juego que está ahora está en desarrollo. Si logramos conexión, de seguro que nuestro compañero, el FM, va a estar dando pues los acontecimientos en el minuto a minuto de este juego. Está en desarrollo a esta hora, a las 3 de la tarde. Ahorita estamos escuchando que fue uno de los mundiales, Ricky Martin, la Copa del Mundo. Bueno, siempre, como siempre, en la dirección general de la estación, el pastor Víctor Correa y Orlando Padrón. En la producción, musicalizando para ustedes. Y bueno, por acá su amigo el JL José Lucena, con el 55204. Ya mi compañero, el poeta, ya está llegando para acá a los estudios de Planitud 90.9 FM. Bueno, ya el digital, luego de la publicidad de nuestra emisora 3:10, primera media hora de jugada entre dos deportes. Saludamos a todos los que están a esta hora en sintonía de la mejor programación de Plenitud. Me escriben por acá, miren qué sucedió con el tema de Shakira. Tranquilo, que ese también está en pauta. Ahí está el Dai Dai con la barranquillera Shakira. Claro que sí. Bueno, hay noticias. Vamos a iniciar ya de una vez. Bueno, vamos a recordar nuestros puntos de contacto para que usted nos escriba, nos envíe su saludo. Y bueno, ¿y a quién le va usted? Nosotros tenemos acá jugar entre dos selecciones a nivel de Europa y por supuesto nuestra gente acá, Sudamérica, tenemos dos. Pero por supuesto, a elección. Anoche ganó mi selección Colombia. Ganó, pude ver el juego completo. Y Uruguay, no, bueno, Uruguay, pero está ahí. Y en lo que respecta pasando la frontera del océano, del mar, bueno, ahí yo voy con Francia y Portugal. Ayer Portugal, bueno, ese empate allí que tantos comentarios, pero bueno, ya vamos a hablar al respecto. Y Francia sí ganó, buena demostración. Bueno, entonces vamos a revisar esta hora y la jornada mundialista para este día, jueves 18 de junio, antesala al fin de semana. Y en la jornada de hoy le corresponde al grupo A, B, el grupo A y B, si aquí están en el orden. Tenemos que el grupo A, República Checa versus Sudáfrica. este juego fue a las 12 del mediodía. Vamos a revisar cómo fue ese resultado allí de este juego. Esto fue en el Mercedes-Benz, en el estadio. Y a las 3 de la tarde, que es el juego que está en desarrollo, Suiza-Bosnia, correspondiente al grupo B. 3 de la tarde en el Sofi Stadium. Así que bueno, vamos a tratar de decir, nos conectamos y ya vamos dando los entretelones, el desarrollo en vivo. Y luego otro de los grupos, el grupo B, nuevamente a las 6 de la tarde, Canadá ante Qatar. Pues a las 6 de la tarde, hora de Venezuela. Y cierra la jornada en el perteneciente al grupo A. Va a ser un juego bastante interesante. El grupo A, México ante Corea del Sur. Esto será a las 9 de la noche, hora de Venezuela. Así que atento usted allí con esta información. Y bueno, ¿a quién estará ligando? ¿A quién le va usted allí en este? Vamos ahora. Bueno, tengo por acá lo que son estos entretelones y bueno, listo, vamos a iniciar con este, lo acontecido el día de ayer. El día de ayer en lo que fue el cierre de esta primera fase. Hoy ya se está iniciando ya la segunda fase rápidamente. Hace 8 días, el jueves pasado 11, se inició esta Copa del Mundo esperada por muchos. Bueno, tenemos que Portugal decepcionó en su debut en el Mundial 2026. Bueno, hay comentarios y espero que llegue nuestro compañero Franklin para hacer los comentarios ya de manera más abierta. Y es que tras empatar sorpresivamente ante la República Democrática del Congo, viendo el gol del congoleño, lo vi en la reposición, oye, se gozaron ese gol, la verdad que es tremendo. No, mire, eso es, bueno, ese es el mundial, no esperas 4 años para. Así que también en otro de los juegos de ayer, Inglaterra cierra un debut espectacular, definitivamente. Este juego sí lo vi parte del jazz, el primer tiempo y todo el segundo tiempo. Inglaterra, excelente, espectacular, con un 4-2 definitivo sobre Croacia. La verdad es que Croacia, bueno, estaban allí, plantado en la cancha allí. 4-2. Y en otro de los juegos, con un gol agónico de Kalece Gideski en el minuto 90, con el descuento menos 5,5, gana, derrota a Panamá 1-0 y logra 3 valiosos puntos en el grupo L. Así que así están las cosas ya en el juego del día de ayer, claro que sí. Vamos entonces con más a seguir revisando otros. Y por supuesto, cerró la jornada el juego entre Colombia logra un importante triunfo ante una difícil Uzbekistán, 3-1 en el Estadio Azteca, y asume el liderato del grupo K. Sendos goles de Daniel Muñoz, Lucho Díaz y Campas por parte de la selección cafetalera. La verdad que excelente. Uno de los grandes favoritos. Y por acá ya llegó, ya por acá ya está el hombre. Bueno, la lluvia, sí señor, atentos allí en la vía. Llovizna, paraguas en mano, atención. Bueno, como le comentaba, el juego de la selección cafetalera, la verdad que fue bonita demostración. Vi que en el momento que el capitán James Rodríguez, pero al descanso luego del minuto 57, casi el minuto 60 ya, y queda como a lo contrario cuando Ronaldo sale del juego, que oye, la fanaticada, la verdad es que oye, esos gritos de le gritaban al coro Messi, pero mira la jerarquía de un Ronaldo, de un Messi, de un Mbappé, un James Rodríguez. Bueno, mira, el juego es el equipo en unión, no es que juega solamente dependiendo de un jugador. Así que bueno, ya el digital nos indica las 3:17. Bueno, el compañero Frank está ya tomando aire, ya está tomando agua, también ya está listo revisando sus apuntes. Ya vamos para que le dé el saludo y de una vez para ir entrando en materia, claro que sí. Entonces, bueno, hoy se inicia hoy cuatro partidos claves en el lo que es el abriendo la segunda ronda de esta Copa FIFA 2026. Y las emociones de este día 18 de junio, esta segunda fase de grupos con cuatro compromisos claves. Estos están distribuidos en los Estados Unidos, México y Canadá. La actividad arrancará en el Estadio Atlanta en el enfrentamiento del grupo de la República Checa y Sudáfrica. Vamos a decir, el compañero trae la información en calientico. Esto fue a las 12 del mediodía o 1 de la tarde, dependiendo de la hora. Y el segundo duelo del grupo B, que será entre Suiza y Bosnia, que está en pleno desarrollo. Vamos a ver si nos podemos conectar. Vamos a tratar de conectarnos allí para llevar el minuto en minuto en secuencia. Esto es ante Bosnia Herzegovina y este será en Los Ángeles. Este compromiso vital para las aspiraciones de clasificación de las escuadras. Bueno, estamos listos. Vamos entonces con el saludo de nuestro compañero Franklin Martínez para toda la audiencia de Jugada Entre Dos Deportes. Franklin Martínez, con las buenas tardes.
2: Buenas tardes, teacher. Buenas tardes, gente maravillosa y deportiva de Los Altos Mirandinos, que sintonizan Plenitud 90.9 FM, llenando de vida tu vida en una tarde lluviosa. Con mucho deporte, con mucho sabor a mundial, con mucho fútbol. Hoy se inicia, tal y como lo dijo anteriormente el profesor José Lucena, hoy se inicia la segunda vuelta de la fase de grupos del mundial. Y usted también lo vive por aquí, por Plenitud, tu programa deportivo de todos los jueves, Jugada Entre Dos. Ya tenemos un resultado en horas tempranas, tal y como lo dijo el teacher, y en estos momentos se está desarrollando el encuentro entre Suiza y Bosnia Herzegovina. Minuto 20 de este encuentro, un 0.04% de goles esperado para cada escuadra, lo que quiere decir que un juego muy parejo hasta el momento, pero hay un 74% de posesión de balón para el equipo de Suiza, apenas un 26% para Bosnia Herzegovina y apenas un remate a puerta, teacher, en este encuentro, un remate a puerta con cero grandes ocasiones de gol, es lo que indica la página de Flashcore, estadísticas parciales de este encuentro, Suiza-Bosnia Herzegovina 0-0, minuto 20.
1: Así es. Bueno, ya vamos a revisar el digital avanzando en nuestra primera media hora, Jugada Entre Dos Deportes, con lo mejor del mundial, y tenemos luego de las 3:30, después del regreso de la pausa musical. Pero vamos a revisar un poco cómo vamos en las otras disciplinas, en las grandes ligas y también los juegos que están pautados acá en Los Altos Mirandinos, siempre respaldando nuestro softball acá en Los Altos Mirandinos. Bueno, vamos a revisar ahí, Franklin, vamos a iniciar con los resultados de cada uno de los juegos. Te invito para que te ubiques allí en nuestro equipo técnico de Jugada Entre Dos. Allí comenzamos con, ya te voy a poner aquí en pauta, en pantalla, para que lo tengas ahí. A partir de esta vamos bajando. Entonces, es, vamos a hablar entonces cómo está este resultado, Franklin.
2: Portugal 1, República Democrática del Congo 1 gol. Portugal y Congo igualaron en un encuentro intenso y con emociones desde el inicio. inicio. Joao Neves marcó en el minuto 6 y Joan Huiza, cerrando la parte final del primer tiempo, mandó el balón a la red en el minuto 45 más el 5 agregado para empatar las acciones. Así que hay un empate que deja abierto el grupo K en la lucha por la clasificación a la siguiente fase. Un primer tiempo que culminó 1-1 y no pudo el equipo de Portugal tratar de liquidar el encuentro, ya que se cerró Congo una pared y no pudo sencillamente el equipo Portugal, y se convierte, teacher, el Congo en otra sorpresa en el mundial con ese 1-1.
1: Bueno, vamos a revisar allí, Frank, el resultado del encuentro Panamá. Allí lo tienes allí en pauta allí también para comentar allí estos resultados.
2: Así es, el equipo de Ghana en un final agónico logró triunfar sobre el equipo de Panamá. Ghana no se conformó y sobre el final superó el 1-0 a Panamá por la fecha 1 del grupo L de la Copa del Mundo, en un juegazo muy cerrado, donde en un tramo final del partido el equipo panameño estuvo atacando, no pudo liquidar el encuentro, y el equipo de Ghana logró ese gol espectacular en las postrimerías del juego para llevarse los 3 puntos, Ticha.
1: Bueno, también tenemos el otro encuentro del Colombia, los cafetaleros, tal cual, uno de los favoritos. Bueno, por supuesto, ahí van entre, vamos ahí combinaditos, que ganó Francia en mi combinación de pasando la frontera del océano ya, y Francia y Portugal, y bueno, ya tal cual el resultado de Portugal. Y Uruguay sí está ahí en, ahí vamos a estar observándolo, pero entonces aquí tenemos ya el resultado de ayer. Inició con el pie derecho la selección cafetera, logró vencer 3-1 a un complicado, no fácil, Uzbekistán, en su primer partido de esta edición de la gran fiesta del fútbol mundial. Los colombianos pegaron primero un gol de Daniel Muñoz en el minuto 40. Posteriormente, Uzbekistán igualó con su primer tanto en una cita mundialista gracias a Bosquets Faisguliyevet. Bonito este nombrecito, en el minuto 60. Pero rápidamente Luis Díaz se encontró con el arco para el empate, y luego Capas selló el triunfo al minuto 90, ya cerrando pues en el descanso. Y otro de los encuentros que también tenemos acá, ahí tenemos el otro, el partidazo, lo tienes allí, ¿no? Coméntanos allí.
2: Así es, prevén el partidazo imperdible. Francia y Noruega se enfrentarán en la última jornada de la fase de grupos, y el portal indica aquí Mbappé contra Haaland. De hecho, dos grandes jugadores que están en el tapete ahorita del ámbito deportivo. Y también tenemos por acá que el ritmo de Haaland es una locura. Erling Haaland lleva 57 goles en 51 partidos con la selección de Noruega, un promedio brutal de 1.12 goles por partido. Kylian Mbappé, campeón del mundo y figura total del equipo de Francia, suma 59 goles en 90 partidos.
1: Frankie, vamos a revisar, creo que tenemos ya ahí un saludo allí, creo que está ahí nuestra amiga Irma Sala, qué información nos tiene allí la Leona, y aprovecho que nos comente cómo se está oyendo la señal a esta hora. Está lloviznando, se ve aquí, estamos observando el llovizna, atentos allí.
2: Así es, feliz tarde, Lucena, ya el mío ganó el primer encuentro, ha habido muchos batacazos, así que saludo a nuestra compañera de equipo Irma Salas, y también al pana Alvin Álvarez en sintonía desde el rincón. Alvin, infórmanos, ¿cuál es tu equipo favorito para ganar este Mundial 2026? Indícanos a través del 0414-880-16 cuál es su equipo favorito para ganar el Mundial 2026.
1: Vamos a revisar, Franklin, cómo va el puntaje ahí en los grupos. Ahí creo que tienes ahí el grupo C y el D. ¿Cómo va eso allí? ¿Cómo? Y algún comentario allí, ¿cómo ves todos esos juegos que comienzan a definirse hoy en lo que es la segunda fase?
2: así está el, se encuentra el grupo C, Escocia con 3 puntos, Marruecos, Brasil 1 punto y Haití en el último lugar sin, no suma ningún tipo de puntuaciones. No es una sorpresa para nadie la, que Haití esté en el último lugar, pero sí hay mucha sorpresa que Escocia esté solo en el primer lugar. Obviamente todo puede cambiar en las venideras fechas, pero por el momento Escocia marcha adelante. Mientras tanto, en el grupo D, los Estados Unidos están empatados allí con el equipo de Australia, comparten 3 puntos, y en el último lugar Turquía y Paraguay, teacher.
1: Bueno, y creo que te corresponde el grupo K, también lo tienes allí en pauta también. Vamos a revisar allí, que justamente ahí está la selección de Colombia.
2: Así es, la selección colombiana adelante con 3 puntos, República Democrática del Congo 1 punto y Portugal 1 puntito allí en el segundo lugar. Mientras tanto, Uzbekistán está en el último lugar con 0 puntajes. El grupo L marcha de la siguiente manera: Inglaterra 3 puntos, Ghana 3 puntos, Panamá, Croacia 0 puntos en el último lugar. Vaya juegazo, teacher. A propósito del primer lugar de Colombia, de este jugador El Cucho, dando de qué hablar. Excelente por parte de este jugador, un motor para fundamental para el triunfo de la selección cafetalera.
1: Te queda ahí, creo que el, no, ya mencionamos ya el grupo L, ¿no? Está listo ya. Bueno, entonces vamos con el grupo A. Y ahí está, me corresponde, está México, Corea del Sur. 3 puntillos cada uno, ahí están ahí. Ese juego, se va a hacer un juegazo, ese México, Corea del Sur. Cuidadito México y por supuesto Corea del Sur. Y la República Checa se mantiene con 0 puntos y al lado de Sudáfrica. En el otro grupo, el grupo B, ese grupo lo vemos allí parejito. Suiza con cada uno con 1 punto. Suiza, Canadá, Qatar y Bosnia están allí con 1 puntico cada uno. Y luego tenemos el grupo E. Este grupo E, Alemania con 3, Costa de Marfil igual con 3 puntos, Ecuador y Curazao con 0 puntos. Y cerramos esta información, este puntaje de los grupos, el grupo F. Suecia con 3, Japón 1, Países Bajos con 1 y Túnez con 0 puntos. Bueno, vamos a comenzar con una sección, Franklin, ahí para compartir. ¿Sabías qué? Ahí tienes tú una sección allí, vamos a compartir con nuestro

0: metros, la acción sorprendió al mundo no solo por la belleza del gol, sino también por la capacidad física que mostró Cristiano Ronaldo. Combinó potencia, coordinación y un tiempo de salto fuera de lo común, permaneciendo suspendido en el aire durante casi un segundo antes de conectar el balón. Tremenda esta anécdota, la del Cristiano Ronaldo.
1: Bueno, y tenemos otro, ¿sabías qué? Importante, usted tome nota, guardar esta información ahí. ¿Sabías qué? Bueno, esta es una, si vemos aquí en los historiales, esto según, de acuerdo a lo, es primera vez en la historia que tres hijos, tres padres. Este es un récord, Noruega se convirtió en la primera selección que tuvo tres padres y tres hijos en un mundial. En 1994, los papás de estos nombres, de Torres, Haaland y Sorlox, fueron titulares en el Mundial de Estados Unidos, y coincidencialmente, y conscientemente, este 2026 sus tres hijos alinearon en Noruega. ¿Quiénes son estos que están en

0: bueno, mire, todo, habrá que ver los historiales, cómo este récord, este equipo de Noruega, sí señor. Bueno, Franklin, vamos entonces a revisar allí, recordar nuestros puntos de contacto y si tenemos algún saludo allí.
1: 0414-880-1671, 0414-880-1671, y sintonizan Plenitud 90.9 FM, llenando de vida tu vida. Por acá nos envía un mensaje a Win. Saludos en total sintonía de Jugada Entre Dos. Mi favorito para llevarse esta Copa del Mundo es Francia. Así que el favorito de Win, Francia, le petit Francia, el favorito del pana Awin Álvarez. Tenemos un resultado por acá, teacher, el 4-2 del equipo inglés. Una final del partido, bueno, a la altura de un mundial. Victoria inglesa 4-2 sobre Croacia. Harry Kane destacó con par de goles. Y se hicieron mucho daño estos dos equipos, en total 6 goles, pero los 3 puntos se lo llevó el equipo inglés, en un grupo que se ve abierto para clasificar el equipo de Inglaterra, y yo creo que Croacia también se pudiera estar metiendo allí a pesar de esta derrota, teacher.
0: Bueno, hora de irnos a la primera pausa musical. Vamos a buscar acá un tema. Bueno, recordemos que este domingo, bueno, vamos ya ahí adelantando. Bueno, mañana viernes tenemos que el día de los padres, el día de todos los días, pero por supuesto tal cual como es el día de las madres. Bueno, es un día que los hijos, las hijas, los nietos, bueno, dedican ese momento, ese día para pero consentirlo, para, bueno, darle una atención, darle una honra. Así que, bueno, vayan de Jugada Entre Dos Deportes. Nuestro saludo, nuestra felicitación a todos los padres de Venezuela, del estado Miranda, de los Teques y los padres oyentes de Plenitud 90.9 FM y todos de, nada menos que de Jugada Entre Dos Deportes. Estoy buscando por acá un tema de Oscar de León, pero no lo veo en pauta, ya, amigo Frank. Pero bueno, vamos a colocar, estaba buscando por aquí un tema de Oscar de León, dedicado por supuesto a los hijos también, pero no lo tenemos aquí, pero igualmente nos vamos con un tema de Oscar de León.
1: ¡Sabroso!
0: Y ahí, bueno, vamos. Bueno, ahí está el hombre. Bueno, hay comentarios allí. Este fin de semana también tenemos jornada hípica. Sí, señor, en Jugada Entre Dos, en el noticiero, al parecer el enmascarado de la cancha tiene par de líneas. Entonces, bueno, vamos a estar atentos allí, usted que hace su combinación allí de esos cuadritos del 5 y 6, el enmascarado de la cancha reencontrándose nuevamente con su oyente. Bueno, listo, vámonos a la pausa y enseguida regresamos.

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0: Regresamos con tu programa deportivo de todos los jueves, Jugada Entre Dos, transmitido por Plenitud 90.9 FM. Pueden comunicar a través del 0414-880-1671, 0414-880-1671, el Mundial 2026. También se vive por aquí, por Plenitud 90.9 FM. Está finalizando el primer tiempo entre los equipos de Suiza y Bosnia-Herzegovina. 0-0 allá. Seco con Adri, con Sunji, combinan para Tajrović, marcando el balón, pero sin llegar al área rival. Aunque sigue por acá, vamos a ver qué dice rápidamente Flashcore. Tiene una posesión de balón el equipo de Suiza de 69% y 31% por parte de Bosnia-Herzegovina. Goles esperados, 0.06% por parte de Suiza, a pesar de que tienen una posesión de 68%, y 0.17% por parte de Bosnia-Herzegovina, que tiene 32%. Hay una contradicción allí, pero se espera, según esta página deportiva, el gol de Bosnia-Herzegovina. Por supuesto, se puede equivocar. 4 remates en totales para el equipo de Suiza, 3 remates en totales para el equipo de Bosnia-Herzegovina. Remates a puerta, 1 por cada lado, pero 0 grandes ocasiones para ambos equipos. Y sigue, y sigue, y sigue avanzando el reloj. Minuto 44, Suiza 0, Bosnia-Herzegovina 0, teacher.
1: Bueno, por acá estamos, estoy revisando acá el resultado tal cual tú estabas informando allí, pero si está en pleno desarrollo, ya culminando el primer tiempo. Bueno, en materia, un fake news temprano al mediodía, siempre es bueno corroborar, y era que en las distintas páginas estaba la información que sobre la muerte del padre de Messi. Ya, bueno, un fake news muy desagradable, ¿verdad? Que, oye, ¿cómo se mete con los sentimientos? Actualmente, pues, el padre de Lionel Messi está bastante complicado de salud, pero están allí. De hecho, Messi, del finalizar el juego, recibe la noticia, pues, de que el papá está bastante delicado de salud, pero en todo caso, pues, la familia emitió un comunicado desmintiendo la noticia, lo cual generó, pues, un debate en las redes, pues, cuanto, pues, esta situación allí, que uno a veces no oye la palabra, pero bueno, ahí está, pues, la familia Messi, por supuesto, Lionel Messi, pendiente, pues, ahí de su padre, ¿ves? El cual, pues, todos nos unimos, pues, en oración para que se restablezca, ¿ves? Y también tenemos también en materia deportiva, y es el día de ayer, creo que estamos viendo, si el día de ayer, el cumpleaños 78 de nada más que la leyenda, el rey del campo corto, David Concepción, el aragüeño nacido en Ocumare de la Costa. No solo redefinió la forma de jugar las paradas cortas en las grandes ligas, no menos que con esta maquinaria roja, sino que dejó una huella imborrable en nuestra pelota local. Y nada menos que el 9 veces All-Star, 5 guantes de oro, 2 anillos de serie mundial, 3 campeonatos con los Tigres de Aragua y una serie del Caribe, con solo número ante el verdadero legado, inspira a las generaciones. Así que, bueno, feliz cumpleaños, cumpleaños feliz para nada menos para el rey David en sus 78 años. Aún se mantiene el hombre allí. Pero, Frankie, ¿qué más tenemos allí? Vamos a revisar allí en materia de otros disciplinas ahí que tenemos ahí, Franklin Martínez.
0: Así es, tenemos por acá un día como el 10 de junio, el 10 de junio de 1921, nació en Naiguatá, estado Vargas, hoy cambiado a estado La Guaira, Brígido Iriarte, destacado atleta. Incursionó en el deporte como entrenador mientras cumplía su servicio militar en San Cristóbal, estado Táchira. Sus aptitudes atléticas las evidenció en un intercambio en el estadio Concordia, con primeros lugares en medio fondo, bala, disco, jabalina y carreras de velocidad. El salto con garrocha lo ejecutó apoyado en una caña de bambú y logró una altura de 2,40 metros. Cumplido el servicio militar, volvió a Caracas en 1941 e inició prácticas de atletismo en Los Caobos. Dos años después, su nombre sonó con un salto de 6.80 metros que se convirtió en récord nacional. Teacher, yo voy a destacar también, volviendo al fútbol, el deporte es hermoso. El deporte es hermoso. ¿Por qué es hermoso? Porque a veces los débiles también, por supuesto, triunfan. Y es de verdad muy gratificante ver cómo los países de Ghana, Cabo Verde, celebraban un 0-0. El equipo de la nación de Cabo Verde celebraba un 0-0 de Cabo Verde como si fuesen ganado el título mundial. De verdad que imágenes sumamente conmovedoras, y este mundial tiene muchas historias como la de Bocinha, la de Josimar Díaz, ese arquero de 40 años, ya como dicen muchos críticos, un desecho deportivo de apenas 50 mil euros en el mercado deportivo, logra su sueño de incursionar al mundial. Su sueño era estar allí en el mundial, no de lograr esa hazaña de no permitirle un gol a la selección española. España disparó 23 veces y no logró batir la red del equipo de Cabo Verde. Un equipo que, por supuesto, a través de esta hazaña nos invita a investigar sobre la nación de Cabo Verde. Bueno, un archipiélago sumamente pequeño, Cabo Verde. Representación africana, una gran contradicción, una representación africana con idioma portugués. Así que conmovedora esta historia de este arquero Bocinha. Excelente Bocinha. Vamos a ver qué hacen en su segunda participación el equipo de Cabo Verde.
1: Así es, Frank. Igualmente, veía también los distintos portales. Los congoleños también, cómo celebraron ese gol, tal así cual tú mencionas también allí, y las imágenes en sus países. Y esta es como la otra cara, ¿no? Como estamos en pleno mundial, y esta mañana cuando veo dos portales, dije, wow, mira, a ver, porque lo colocan allí con un titular, fallece el padre de Leo Messi y tal, y yo, no, pero ya vamos a seguir revisando, y habían otras redes, pero no me identificaban pues la página. Y qué bueno, gracias a Dios que ya en horas de la tarde, bueno, la familia desmiente este fake news, que más allá lo que hace esas mentes, uno a veces buscando la palabra, mente enferma, porque
0: así es,
1: ese una imagen allí para que le siga, mira, lo dieron en noticias, no, mira, eso es respetar, pues son muy reservados allí de la familia. El mismo Lionel Messi, intentaron de preguntar cuál es la situación, pero él se mantuvo ahí calladito, y a pesar de ese de estar feliz, oye, por ese triplete, pues ahí, y su nombre, que por supuesto el día siguiente, bueno, es portada en todos los portales en lo que es el deporte, pero bueno, ya sabemos ya, pues, estas mentes, pues. Pero seguimos avanzando, Frankie, 3:50 minutos. Bueno, vamos a revisar por acá en materia, cambiando de tónica, en lo que es en las grandes ligas. Vemos que Eduardo Rodríguez llegó a la centena de triunfos. El zurdo de Arizona maniató a los angelinos este miércoles y se convirtió en el noveno venezolano en llegar a la cifra en la Major League. Y excelente, buena esa, Eduardo Rodríguez. Y los Rayas le caen a Otani, pero el ataque de los Dodgers lo rescata con ron de Freddie Freeman. Permite la victoria de Los Ángeles en condición de local 5-3. Y las alarmas están encendidas allí con Ronald Acuña Jr. Mantiene en vilo tanto a Venezuela como a los Bravos de Atlanta, ya que su nueva estadía en la lista de lesionados al parecer no tiene una fecha sólida de su regreso, así que estemos atentos allí. Y más de los deportes, tenemos que Guayquerías de Margarita evita una barrida de Marinos de Anzoátegui en la gran final y obliga a jugarse el quinto juego la cual se realizará esta tarde, hoy 18 de junio, nuevamente en la Caldera del Diablo, en el Polideportivo Luis Ramos de Puerto La Cruz. Por supuesto, Meridiano Televisión estará transmitiendo esta gran final. Pero la pregunta ahí, ¿cómo ves tú esta final allí del básquet Guayqueríes allí? ¿Cómo ves tú ahí esta? ¿Será que sigue, se mantiene? ¿O será que Marinos bate pues a este otro contendor, Franklin?
0: Está totalmente contra las cuerdas del equipo de Guayqueríes y es cuestión de uno o dos juegos para que el equipo de Marinos de Anzoátegui logre consolidar el título de esta presente campaña del básquetbol venezolano. Pienso que hoy el equipo de Marinos es campeón, pero vamos a ver, todo puede suceder. La serie se puede poner 3-2, pero particularmente pienso que Marinos hoy debe cristalizar, de terminar con las pretensiones de Guayqueríes de tratar de lograr una remontada que, bueno, sería histórica. Marinos, campeón.
1: Así mismo, vamos a revisar, Franklin, la mensajería y recordar nuestro punto de contacto y nuestras redes sociales.
0: Bueno, en sintonía, el Niño Jesús desde la Avenida del Paso en sintoniza y siempre me indica que está en sintonía el noticiero Plenitud, que no se lo pela a todas las noticias de los Altos Mirandinos de 4 a 5. Y también me indica que disfruta de esa música amena, suavecita. ¿Por dónde? Por Plenitud 90.9 FM. Por acá pone Irma Sala, coloca en un mensaje: Frandy está raspado en la quiniela que hizo su hijo Alan. Así que le han resultado sorpresivos esos resultados del presente mundial. Terminó la primera parte hace ya aproximadamente unos 5 minutos y continúa el marcador Serapio a Serapio entre Bosnia-Herzegovina y el equipo de Suiza. Veremos si se animan en este segundo tiempo y logran cualquier de las dos escuadras marcar, abrir el marcador con el primer gol.
1: Bueno, vamos a la pausa ya, el digital 3:52 minutos. Vamos con otro tema de Oscar de León. Esta sí, mis hijos. Así que bueno, hijos, acuérdense, el día domingo, el día del padre. Ya mis hijas me hablaron: papi, cuidadito, y ¿qué pasó por ahí? Ya preparando el terreno ahí. Bueno, gracias a Dios, uno con sus hijas y los nietos también ahí metidos ahí en la jugada. Así que bueno, seguimos pues de jugada entre dos y noticias en Plenitud. Nuestras felicitaciones a todos los padres del mundo de Venezuela y todos los padres oyentes de Plenitud 90.9 este domingo, a celebrarse pues ese compartir tan hermoso como es el día de los padres. Y en mi caso propio, pues, que mi padre partió hace 6 años, bueno, siempre son fechas, hace 6 años el viejo Benito, pues. Vamos a la pausa y ya regresamos.

0: Y seguidamente ya en la parte ya de cierre por la tarde de hoy de nuestro programa Jugada Entre Dos Deportes a través del dial 90.9 FM de Los Teques, capital del estado bolivariano de Miranda, tu programa deportivo Jugada Entre Dos, cuando el digital ya nos indica las 3:58. Frankie, vamos con el resumen, los minutos, algún detalle que nos queda allí en el tintero, para entonces de una vez este cierre. Vamos entonces, claro que sí.
1: Así es, están en el entretiempo. Suiza 0, Bosnia Herzegovina 0. El Mundial se vive por aquí por Plenitud 90.9 FM. No podemos olvidarnos de que hay actividades de softball y quinquinbol en nuestro municipio Huayca y Furo. Jugada Entre Dos, Plenitud, siempre apoyando lo nuestro. Primero, lo nuestro, nuestros héroes deportivos municipales. Y por acá Irma nos envía los juegos pautados para el día sábado a las 12 del mediodía, Mavericks versus Gladiadores, a las 1:45 Noro AP versus Sigma, a las 3:30 Lagunetica versus Gigantes, y para el día domingo no hay juego, es día de los padres. En cuanto al kicking ball, tenemos para el día de mañana pautado un juegazo, Las Robles en representación de Poli Miranda se medirán a Bomberos del estado Miranda en el estadio Julio César Navarro de Los Cerritos a las 8 de la noche. Poli Miranda versus Bomberos de Miranda. Lo que pasa es que la Bomberos de Miranda se estaban quejando porque iban a poner bajo observación este encuentro, porque resulta que a Poli Miranda no le pueden robar las bases, teacher, y que le roban las bases y se llevan a las jugadoras presas. Imagínese usted, eso no puede ser, teacher, no puede ser.
0: Bueno, mira por acá esto para cerrar ya. Este es como decía el chiste del mundial. Están dos perritos allí, por supuesto, no perritos, esto con cara de bravito allí, como estos rogueles, pero uno está serio, te dice, ¿sabe por qué Messi no bautiza a su hijo? Llega otro con una franela ahí de tipo de Portugal y dice, porque no quiere que sea cristiano. Así que bueno, qué mal chiste. Bueno, pero ahorita estos son los chistes, pues, estos comentarios, pues, en la parte de nuestro mundial. Bueno, Franklin, las 4:02, ya cerrando tu saludo, despedida, y continuamos con noticias en Plenitud.
1: Así es todo por hoy, pero volveremos nuevamente el venidero jueves, Dios mediante, a las 3 de la tarde, por aquí, por Plenitud 90.9 FM, con tu programa deportivo de todos los jueves, Jugada Entre Dos. Por supuesto, no se aparten de nuestra sintonía, que viene el mejor noticiero de los Altos Mirandinos, Noticias en Plenitud, conducido por el profesor José Lucena, donde podremos enterarnos de todos los acontecimientos en pleno desarrollo a nivel nacional, municipal e internacional, y estaremos muy pendientes del juego de Suiza Bosnia Herzegovina. Estaremos allí dándole los pormenores. Si hay un golito, se van a enterar a través del noticiero Plenitud 90.9. Que Dios los bendiga, y será hasta el venidero jueves.
0: Así mismo es. Bueno, como siempre, bueno, gracias a todos por la sintonía, y bueno, una vez más cumplimos nuestro objetivo de llevar la información deportiva en los Altos Mirandinos y en la antesala, el desarrollo de los juegos de este mundial de fútbol, de este mundial Copa del Mundo, este año 2026, ya en la jornada, la segunda fase, la cual pues ya comienza en este día, ya con algunos resultados, y ustedes sigan pues con cada uno de los programas que juegos que están programados en este día. Bueno, como siempre, trabajamos para ustedes en la dirección general de la estación, el pastor Víctor Correa y Orlando Padrón. En la producción, musicalización, y conversamos para ustedes en el micrófono 3, Franklin Martínez, el FM de la Radio del Deporte, y por acaso amigo el JL José Lucena, con el certificado de locución 55204. Nos escuchamos nuevamente el próximo jueves a partir de las 3 de la tarde con otra emisión de Jugada Entre Dos. A continuación, siga con el mejor noticiero en vivo, noticias nacionales, internacionales, y con el ya con el desarrollo del segundo tiempo de este juego que está en pleno desarrollo. Nos escuchamos en breve.

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1: estar. Buenísimas tardes, bienvenidos a esta ansiedad emisión de Noticias en Plenitud. Brazos, y ahí estamos escuchando un tema que es un clásico.
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1: 71
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1: Años. Que Sarabia, nada menos, escribió pues ese tema. Sí, señor, hace 71 años. Ahí está en versión con Nat King Cole. Así que, bueno, sean bienvenidos, bienvenidas a Noticias en Plenitud. Por acá, por el día 90.9 FM. 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
1: Bueno, y como siempre, bueno, estamos a la orden siempre de todos ustedes. Toda la información y con el mayor de los gustos en la dirección general de la estación, el pastor Víctor Correa y Orlando Padrón. En la producción, musicalización y frente a los micrófonos, por acá sigue, me acompaña poeta Franklin Martínez, ya en momentos que se inicia ya el segundo tiempo del juego que está en desarrollo, este mundial de fútbol, claro que sí. Bueno, recordamos nuestros puntos de contacto, 0414-880-1671, 0414-880-1671. Usted nos puede escuchar también por nuestra página web plenitud.com.ve y nuestras redes sociales, arroba radio plenitud guión bajo.
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1: claro que sí.
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1: Bueno, damos gracias a Dios por esta tarde lluviosa. Atentos con el reporte del INAMED que tenemos para cada uno de ustedes ya. Oh, pero el cielo se tiene aún encapotado. Bueno, vamos entonces ya de una vez a compartir con ustedes. Ya por acá están llegando, caramba, qué bonito. La verdad que uno se siente agradecido por nuestros consecuentes oyentes que ya están reportando su salud. Qué bueno, ya le vamos a abrir los micrófonos para saludarle.
0: ¿Sí?
1: Bueno, listo, vamos a revisar este día de noticias, día lluvioso. Y vamos a abrir, por cierto, aquí lo tengo ya en pauta en primera, el reporte del INAMED. Atención, esto es de aproximadamente, está aquí a las 4 horas, este reporte del INAMED. Y es que en el centro del país ya está en pleno desarrollo. Los núcleos nubosos, productores de lluvias y actividades eléctricas sobre grandes sectores en la zona capital, estado Miranda, Aragua. Así que atento, lluvias para horas de la tarde, tarde-noche. Y en la gran ciudad también, aumentando las posibilidades ya en desarrollo desde horas de temprano, en la ciudad capital con lluvia. Así que atento los amigos conductores allí, que se desplazan en sentido a Caracas, Los Teques, y en la Panamericana con sentido hacia Las Tejerías y en el centro de Los Teques. Atentos allí con el pavimento húmedo. Alguna información, algún reporte, usted nos escribe al 0414-880-1671. Bueno, y tenemos que en horas de la tarde-noche de este miércoles, una noticia de suceso. Caramba, ¿cómo sigue esta situación de los accidentes en la vía panamericana? Y en horas de la noche, lamentablemente, un fallecido y varios heridos. El reporte de esta noche, la noche de ayer, miércoles, un accidente de tránsito en la Panamericana. El siniestro involucró a una camioneta Meru y varios motorizados. El choque ocurrió cerca de la estación de servicio La Oveja Negra, en el sentido Los Teques, Caracas. Efectivos de bomberos de Miranda, de emergencia, y los Salas prestaron los primeros auxilios a los lesionados, trasladándolos al hospital Victorino Santalla. No hay información, pues, del lamentable, pues, del fallecido. Y bien lamentable, caramba, las imágenes son bien elocuentes del impacto, pues, de este. Así que, bueno, cuidarse mucho, pues. Y más de noticias, tenemos que En noticias nacionales, tenemos que el SAIME informó que los ciudadanos venezolanos que hayan salido del país sin el debido sello migratorio en el pasaporte deberán hacer un pago al momento de su regreso para regularizar su situación migratoria. A través de sus redes sociales, el organismo explicó que se trata de un procedimiento de actualizar el registro migratorio, no de una multa. Bueno, eso lo dicen ellos, la gente del SAIME. Como ha sido la interpretación por algunos usuarios, en este sentido precisó que los viajeros podrán ingresar a Venezuela por vía aérea terrestre, siendo siempre que realicen la respectiva regularización en el punto de control. Así que bueno, ahí está esta información, esta página, esta información del SAIME. Todas aquellas personas que salieron y no realizaron pues el sello respectivo a su pasaporte, al ingresar al país venezolano deben cancelar pues vamos a decir entonces, este impuesto de 50 divisas. La información. Y en noticias nacionales tenemos que el portal digital Globovisión, 672 megavatios más en 14 meses. Estados Unidos se enorgullece del acuerdo entre Corpoelec y la empresa INSA. Este miércoles el gobierno de los Estados Unidos manifestó su orgullo al apoyar el acuerdo suscrito entre Corpoelec y la firma binacional INSA. El proyecto contempla la edición de 672 megavatios a la red eléctrica de Venezuela en los próximos 14 meses. A través de una publicación en Instagram, John Barrex, jefe de la delegación diplomática en Caracas, expresó su compromiso para lograr el aumento de la generación de energía en el país, calificándolo como un paso fundamental en la recuperación económica del país. Estamos hablando de esta empresa, la empresa Macagua, esta hidroeléctrica. Esta es la noticia internacional. Y mucha atención, tengo por acá la página del Fumbicis. Esto es el Fumbicis reportó sismo de magnitud 4.5 con epicentro en Viscocuy, estado portugués. El Fumbicis emitió un reporte sismológico sobre un movimiento telúrico registrado la noche de este miércoles 17 de junio del año 2026 en el estado portuguesa. De acuerdo con los datos técnicos, el temblor ocurrió exactamente a las 9 horas con 23 minutos y la profundidad o el registro de 4.5. El hecho se localizó a 15 kilómetros al sureste de la población de Viscocuy. Esa era la noticia en horas de la tarde-noche de estos sismos. Y por supuesto en algunos estados sintieron las réplicas pues, de este sismo. La información del... Y atención, cuando ya el digital las 4:20 minutos. Pero ¿qué le parece? El dólar superó la barrera de los 600 bolívares. El dólar oficial que marca este día y cerró la jornada o el inicio de la jornada de hoy con cotización de 602.33. Así que bueno, hoy este es el dólar que rige las operaciones comerciales en este día jueves 18 de junio. Así que bueno, ahí está el dólar en pleno desarrollo y el euro ya rozando los 700 bolívares, 698.22. Así que atentos allí, el dólar 602.33, el dólar que rige hoy las operaciones comerciales en este día. Ya el digital avanzando 4:20. Vamos a leer el titular del diario El Nacional y le doy el pase a mi compañero Franklin para que vemos si ya se está iniciando ya este segundo tiempo pues, del juego que está en desarrollo. Y comencemos pues con información de algunos resultados del día de ayer, de la jornada y por supuesto el resultado de horas temprano, de horas del mediodía, ya la segunda jornada del Mundial de Fútbol. Los titulares del diario El Nacional. canasta alimentaria familiar ya supera los $770 y el presidente Trump asume en el G7 éxito en la política exterior en el caso de Venezuela. Y Congo sorprende a Portugal con empate. Oye, un titular del diario El Nacional. ¿Qué otro titular? La recuperación del sistema eléctrico es un plan de parte, pues, junto con el gobierno de los Estados Unidos. Bueno, ya el digital 421 minutos. Franklin Martínez, coméntanos, ¿cómo va el desarrollo ya, si ya se inició el segundo tiempo?
2: Minuto 63, Suiza 0, Bosnia-Herzegovina 0. Muy parejo este encuentro a la altura ya del minuto 63. En espera de un gol por parte de ambas selecciones. La selección que resulte ganadora de este encuentro quedará momentáneamente como líder en su grupo. Así que Suiza 0, Bosnia 0. Minuto, cambia el reloj. Minuto 64. Vamos con un breve deportivo acá de lo que acontece en la Copa Mundial. Y es que la primera jornada del Mundial, que por cierto hoy cumple una semana, se inicia la segunda fase, dejó claro que este torneo será cualquier cosa menos predecible. Hubo goleadas, batacazos, actuaciones individuales memorables y varias potencias que ya mostraron credenciales de candidato. También aparecieron nuevos protagonistas, jóvenes que aprovecharon el escenario más grande de fútbol para presentarse ante el mundo. Si algo caracterizó estos primeros días fue la mezcla perfecta entre leyendas que se resisten al paso del tiempo y talentos que empiezan a escribir su propia historia. Messi, Mbappé y Haaland lideran la primera gran carrera. La figura más impactante de la fecha fue Lionel Messi. A una semana de cumplir 39 años, el capitán argentino respondió a todas las dudas con una actuación que quedará entre las mejores de su carrera mundialista. En la victoria 3-0 sobre Argelia, marcó un triplete, el primero de su trayectoria en Copas del Mundo, y estuvo incluso cerca de anotar un cuarto gol que fue invalidado. Más allá de las estadísticas, Argentina encontró a Messi, el líder que necesitaba en un estreno complejo. Cuando el partido exigió calma, la tuvo. Así que muy bien por Lionel Messi. Y bueno, para aquellos que aún discuten quién es mejor entre Lionel Messi y Cristiano Ronaldo, bueno, ahí lo tienen. Los números hablan por sí solos. Bueno, nos informa acá producción que fue suspendido el encuentro en Los Cerritos. Suspendida la jornada en Los Cerritos por malas condiciones de el terreno. Esto, por supuesto, debe ser motivado a la lluvia que ha caído acá en horas matutinas y parte vespertina aquí en Los Teques, en el municipio Huayca. Y pura información suministrada por Jopito Zambrano, teacher.
1: Así es, bueno, así es que atento, ahí está la información en pleno desarrollo, ya el digital 4:25 minutos, vamos a revisar más noticias y por acá tenemos ya listo para compartir con ustedes el diario Avance, también tenemos el portal digital La Verdad de La Guaira. Vamos a esperar aquí que en la pantalla nos permita ampliar la información. Y bueno, tal cual les señalé, el dólar, esa tendencia ya sabemos las consecuencias del impacto, el incremento de esta divisa norteamericana en relación a los productos, en este caso de la cesta alimentaria. Bueno, listo, tenemos ya el diario Avance. Vamos a bajar aquí un poquito la cortina para poder compartir con ustedes la información. Vemos que el principal titular, presidente Trump, nuestra relación con Venezuela es estupenda. Ahí está, pues, el presidente de los Estados Unidos. Bueno, un portal, imagínense ustedes, en el portal digital. Durante una reunión con el primer ministro de India, en el marco de la cumbre del G7, el presidente de los Estados Unidos destacó los beneficios económicos y energéticos que, según él, han obtenido ambas naciones con su actual cooperación, y reparan nuevo hundimiento. Un total de 11 toneladas de asfalto fueron vaciadas en el punto de la Panamericana para corregir el hundimiento generado tras la culminación de los trabajos por la rotura de la tubería. Y una lamentable noticia de suceso: asesinaron a oficial de la PNB y alerta sobre vertedero improvisado. Más adelante, si vemos parte de la información. Y el metro con restricciones, atención amigos usuarios, debido a las labores que se ejecutarán de 9 a 6 de la tarde entre las estaciones de Las Adjuntas y la Ali Primera, el sistema trabajará con limitaciones este 18 de junio. Así que si usted ve la demora, pues, del movimiento de los vagones, de los trenes, menos esto por este trabajo que se está realizando entre la estación Ali Primera y Las Adjuntas. Esta es información Metro Los Teques, en el horario comprendido de las 9 de la mañana a 6 de la tarde. Así que en las próximas horas ya estará normalizándose este servicio a través, pues, de esta vía del Metro Los Teques. Y Banco de Venezuela presenta fallas en sus plataformas. Eso se vio bastante ayer, los usuarios en las distintas plataformas digitales del Banco de Venezuela, bueno, para hacer sus compras y esos movimientos. Y recuperación de concha acústica costará 11 millones. Vamos a ampliar esto, si esto es aquí. Esto es la concha acústica de Paracotos, ubicado en el casco central de esta parroquia. Qué bueno, mire, que esta cancha, esta concha acústica, oye, se le dé una manito, un cariñito, qué bueno. Está en información reciente del alcalde de Guaycaipuro, Farí Fraya, inspeccionó los trabajos. Esta obra fue solicitada formalmente por la propia comunidad en el marco, pues, de los 353 aniversarios. Y más de titulares del portal del diario Avance: mantienen lucha contra el acoso escolar. Así lo señala la María Alejandra Lindarte, presidenta del Sistema Municipal de Protección del Niño y Adolescente SINPROINA. Durante un taller dictado en el Instituto Agustino María Briceño, ubicado en Los Teques, donde participaron 172 estudiantes y 7 docentes. Qué buena esta información. Así que atentos allí. Y reabrirán área de odontología en Salud de Tácata, en Más Salud de Tácata. Y alertan sobre vertedero improvisado en El Paso. Vamos a ampliar esta información a los amigos. Responsabilizan a residentes del sector José Gregorio Hernández, dice la nota de prensa. Colchones, ropa, desechos sólidos e incluso restos de comida son arrojados en las caminerías que conectan a la comunidad José Gregorio Hernández con el bloque 16 de la urbanización El Paso, en Los Teques. Un vecino informó a este diario que anteriormente en esta zona había un cuarto para colocar los desechos, pero lo demolieron y quedaron las ruinas. Bueno, ahí está el llamado, pues, que hacen los vecinos y a la autoridad que le corresponde para que, bueno, se ponga coto, pues, allí a esta situación. ¿Y qué otra información? Bueno, en relación a 7 tanquillas que se encuentran obstruidas. Esto es ubicado en el barrio Ayacucho, en Los Teques. Así que hay autoridades que le corresponden. Bueno, atentos allí a esta información. Bueno, 4:30.

0: No se han hecho daño. Este encuentro se está llevando a cabo en SoFi Stadium de Inglewood con una capacidad de 70.492 espectadores. El árbitro del encuentro es Piñeiro, J. Piñeiro de Portugal, señores. Hasta el momento no se han hecho daño. ¿A quién le va a usted, teacher, en este encuentro entre Suiza y Bosnia?
1: Bueno, se ve, al parecer, yo veo ahí, vamos a desearle que gane ahí el mejor allí, porque se están tan parejitos, se están cuidando allí. Quién sabe cómo será ya en la segunda ronda allí. De ganar allí Sudáfrica, ¿cómo quedaría ya Bosnia? ¿Quedaría afuera?
0: No, ese encuentro, ese grupo, quise decir, está muy parejo. Muy parejo, ya que todos los equipos en la primera fase terminaron empatados.
1: Okay.
0: El que gane de estos dos momentáneamente quedará en el primer lugar en espera del resultado entre Canadá y Qatar. De empatar Canadá y Qatar, el que resulte ganador hipotéticamente de este encuentro, que está 0-0, quedará en solitario en el primer lugar. De lo contrario, determinará si este encuentro empatado 0-0, compartirán un punto, y de haber un ganador entre Canadá y Qatar, obviamente quedará ese supuesto ganador en el primer lugar de la tabla. De quedar el empate aquí y el empate entre Canadá y Qatar, bueno, esto resultará en un cuádruple empate. Difícil este grupo, impredecible, todo puede suceder, y más con este resultado parcial de 0-0 entre Suiza y Bosnia.
1: Así mismo es. Bueno, vamos con la información internacional para ir a la pausa. Y tenemos el invitado, vamos con el invitado musical, pero vamos a leer estos titulares internacionales. Titulares internacionales. Tenemos que el presidente Trump firma el... Vamos a ver qué información tenemos ahí, Franklin.
0: Gol en la red de Bosnia, balón en la red de Bosnia, gol. Golazo de Suiza en el minuto 74. Mazambi de Suiza logra batir la red de Bosnia-Herzegovina, y ahora el marcador es Suiza 1-0, Bosnia-Herzegovina 0-0. Le damos el pase nuevamente al teacher.
1: Así es. Bueno, ahí están pues las definiciones pues de esta segunda fase de grupo. Bueno, por acá tenemos que el presidente de Irán, Mosoud Pezeshkian, y el presidente de Estados Unidos, Donald Trump, firmaron el memorándum de entendimiento entre ambos países, poniendo fin a la guerra. Bueno, amén. Oye, qué bueno, qué bueno. Trump subrayó que el pacto con Irán evita la catástrofe económica. El presidente estadounidense Donald Trump aseguró el miércoles, es el día de ayer, que volverá a lanzar, en todo caso, pues, que Irán no cumpla con este acuerdo. Así que lo esperemos, porque si están firmando este memorándum, están acordando, buena esa, pues, que se... Oye, demos gracias a Dios que en este caso se pone pues un punto final allí a esta guerra. Y en materia, ya tal cual informé que el dólar oficial del Banco Central de Venezuela cerró este miércoles en 602,33 céntimos, con lo que rompe la barrera ya en este... a partir de este momento en los 600 bolívares. Y la cesta de sendas, una familia necesita $772 para gastos básicos de alimentación. Y en sus 111 aniversario, la Academia de Ciencias Políticas y Sociales recuerda que Venezuela atraviesa una de las crisis constitucionales más graves de la región. Estos son parte pues de las noticias nacionales que a esta hora destacan. Bueno, vamos entonces. Bueno, por acá tengo, nos reporta Sintonía. Vamos a revisar acá. Ana Cruz desde la Matica del Centro está en sintonía también. Nos escribe por acá la abuelita Mirna.

Osorio, la abuelita Mirna de Osorio envía saludos por acá, saludos para Franklin Martínez, saludos para Víctor Correa, Orlando Padrón, a Jesús Materano, a este servidor, Irma Sala y para Silvia Mogollón. Bueno, ayer me informaba la profesora Silvia Mogollón que está bastante mejor, gracias a Dios. Ya, bueno, con los tratamientos está ahí recuperándose, así que bueno, ahí está pues la nuestra siempre amiga oyente y la profesora Silvia Mogollón. Así que bueno, también Irma Sala, la abuelita Mirna Osorio, le envía también saludo a Irma Salas, también allí en sintonía. Pero vamos a enviar saludo también a Mirna Belis y también a su mamá Marbelis. Ellas son madre e hija. Ellas están en sintonía desde la comunidad de Buenos Aires. El Tuco Velázquez también es siempre consecuente oyente. Y también Zoraida Túpano, allá pues en el Callejón Solano, en el Vigía. También al amigo Carlos Mesa en la zona B del 23 de enero. Y su esposa Benilde. También a Pedrito García allá en la zona Ayacucho, en la carretera vieja. Y a su esposa Guillermina. Los muchachos del Son del Banco están allí, paraguas en mano, están allí en una sombrita, están en un toldo, me comentan por acá. Ahí está pues Nectalí, está José Medina y el comisario Zavala. También hay un nuevo integrante, el famoso Pepe, también está ahí con ellos allí, ahí en sintonía de la mejor programación. Bueno, vamos entonces con el invitado que tenemos, el invitado musical. Bueno, el invitado musical, vamos a que hoy estaría cumpliendo años ya de su partida física, pero vamos a revisar quién se trata, JL. Vamos entonces a colocarlo allí en pauta para conocer aquí, pues. Vamos con este, con el cuál tema le vamos a colocar allí. Este mismo será. Vamos a colocarle.

Bueno, y ahí estamos escuchando a Martín Elías Díaz Acosta. El gran Martín Elías. Hoy sería su cumpleaños 36 de su nacimiento, un 18 de junio. Este Martín Elías, nada menos el hijo de Diomedes Díaz. Martín Elías Díaz Acosta nació en Valledupar un 18 de junio de 1990 en Sincelejo y partió de este plano el 14 de abril del año 2017. Más conocido como el gran Martín Elías, fue un cantautor colombiano de vallenato, hijo del cantante Diomedes Díaz. Hizo parte de la generación de música que conformaron la llamada Nueva Ola del Vallenato, cosechando éxitos a nivel nacional e internacional con su música y a su fanaticada que le dominó como un artista martinista. Así que, bien interesante pues la reseña. Parte de su trayectoria musical creció en medio de la fama de su padre, máximo exponente de la música vallenata. A la edad de 6 años su padre le hacía cantar durante sus multitudinarios conciertos durante su infancia. Martín Elías también aspiraba a convertirse en futbolista profesional, pero finalmente optó por la música, siendo así después del fallecimiento de su padre, quien con gran éxito pudo llevar la bandera de la dinastía Díaz, siendo no solo el ejemplo de la música vallenata, sino también como ser humano, siendo uno de los principales cantantes y que expresó su apoyo a la continuidad del vallenato tradicional y a sus colegas igualmente. Siendo un adolescente, mientras cursaba sus estudios en el Colegio Ateneo del Rosario en Valledupar, fue invitado por su tío Elber Díaz, también cantante de vallenato, a que formara parte de la agrupación musical La Familia de Diomedes, integrada por varios familiares y herederos de la dinastía de los Díaz. Bueno, llega ese momento pues de la despedida, de la trayectoria de este caballero Martín Elías. Se presentó en la madrugada del 14 de abril del año 2017 en Coveñas, y después de viajar a Cartagena en su camioneta, la cual pues iban otras personas, entre ellos Armando León Quintero Ponce, para encontrarse con su esposa, hijos y su hermano Rafael Santos, pero sufrió un lamentable y trágico accidente a las 7:30 de la mañana en la transversal del Caribe y a la altura del corregimiento de Aguas Negras. Y de acuerdo a las autoridades de ese momento, el accidente se produjo el mal estado de la vía, según testigos. La camioneta que trató de esquivar una motocicleta saliendo de la vía y perdiendo el control, produciendo pues el volcamiento, y que lamentablemente fue auxiliado, fue llevado aún con vida al Hospital San Onofre. Lamentablemente a las horas falleció Martín Elías. Así que bueno, hoy recordando a sus 36 años del nacimiento de el gran Martín.

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0: Regresamos con el noticiero Plenitud a través de Plenitud 90.9 FM, llenando de vida tu vida. Informamos con relación al Mundial Suiza. 3 goles. Bosnia-Herzegovina, 0 goles. En el minuto 74, Manzambi marca el primer gol. Este jugador ingresó en el minuto 71 y en el minuto 74 marcó el primer gol para darle la ventaja al equipo de Suiza de 3-1 y gol en este momento del equipo de Bosnia para poner el marcador 3-1, de los cuales, como les venía diciendo, Manzambi ingresó en el minuto 74 para marcar el primer gol, en el minuto 84 Vargas y en el 90 nuevamente Manzambi logra marcar el segundo tanto para darle la victoria parcial al equipo de Suecia. 3-1, señores. 3-1. Por aquí recibimos un mensaje de Adri Díaz. Hola, Lucenita y Franklin. Feliz tarde. Quiero saludar al funcionario del SAIME, señor Rafael, por su excelente atención. Así que felicitaciones al señor Rafael por diligentemente atender muy bien, como tiene que ser, a las personas que hacen acto de presencia allí para solicitar cualquier diligencia en el Instituto del SAIME. Esta información emanada por Adri Díaz. Tenemos un cumpleañero, teacher. Ya son 20 años, que sean muchísimos, mi Ricardo Mármole. Llamen a los mariachis que hoy cumple. Esto lo escribe Adri Díaz. Mi amor, mi superhéroe, mi sobrino ahijado, que Dios te bendiga. No sabes cuánto te amo y admiro. Pásala bien. Besitos. Tu madrina Adri, que se encuentra en el trigo. Así que felicitaciones, feliz cumpleaños a Ricardo Mármole en este día tan especial. Y de acá, desde Plenitud 90.9 FM, extendemos las felicitaciones a todos sus familiares, allegados y amigos de Ricardo Mármole. Que la siga pasando bonito y que cumpla muchos, muchos, muchos, muchos, muchos años más.
1: Así es, bueno, cumpleaños, feliz cumpleaños. Ya saben ustedes, cualquier felicitaciones de cumpleaños, usted nos reporta con tiempo al 0414-880-1671. Así que un feliz cumpleaños para este cumpleañero y ahí a su madrina, tía, contenta, Adri Díaz. Claro que sí, sube el volumen, JL.
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1: Pero Franklin Martínez, 4:54 minutos. Vamos a dar un resumen allí de ya los pormenores. Y aquí está el tema: sonríele a la vida. Claro que sí, no hay tiempo lluvioso. Sonríele a la vida. Recordemos siempre que el mañana es incierto. Así que, pero siempre, oye, un nuevo día que el Señor te está regalando, que nos regala a todos, para que sencillamente seamos felices. Seamos felices y, bueno, siempre dar gracias a Dios por este día. Así que sonríe, sonríele a la vida, Franklin Martínez. Adelante con el resumen, cómo va la jornada en el segundo juego de esta segunda fase del Mundial.
0: Así es, hay un penal en revisión por parte del equipo de Suiza. Actualmente el marcador 3-1, penal concedido y lo van a cobrar. Hay penal para Suiza. Suiza 3, Bosnia-Herzegovina 1. Hasta el momento vamos a ver qué sucede en este penal. Mientras tanto les informamos que en horas tempranas República Checa empató con el equipo de Sudáfrica 1-1 en un encuentro agónico para el equipo de Sudáfrica, pero logró sacar el puntico y gol de de Suiza, número 4 en la red de Bosnia-Herzegovina, Suiza 4, Bosnia 1, el Mundial 2026 lo vive por Plenitud 90.9 FM. Recordemos que en horas nocturnas se enfrentan a las 6 horas, a las 18 horas, 6 horas, 6 pm hora venezolana, Canadá versus Qatar, y a las 21 horas 9 de la noche hora venezolana, México versus Corea del Sur. Terminó el encuentro con ese golazo de por parte del equipo de Suiza, y terminó el juego Suiza 4, Bosnia-Herzegovina 1 gol. Recordemos también la final entre Guayqueríes y el equipo de Marinos de Anzoátegui, quien buscará quedar campeón el día de hoy. Mucha actividad en las grandes ligas también. Y bueno, será hasta el venidero jueves cuando estaremos nuevamente compartiendo con ustedes mucha información deportiva, internacional, nacional. Y por supuesto, primero nuestros héroes deportivos municipales y mucha más información relacionada con el Mundial que se vive aquí por 90.9 FM. Continúen con la mejor programación de Plenitud, que se viene, que se viene, que se viene con más poder. Hasta el jueves que viene y gracias.
1: Así mismo es, a todos gracias por la sintonía. Y por acá tenemos una excelente y extraordinaria noticia, y es que ya mañana, Dios mediante, ya no viernes o el sábado, ya nuestra señal de Planeta 90.9, vamos a estar ya al 100%, pues, cubriendo Altos Mirandinos y más allá, zona capital Caracas. Así que bueno, ya te atento, ya nuestra señal ya estará al 100%, así que... Y a todos gracias por la paciencia, a todos nuestros oyentes consecuentes de cada uno de nuestros programas del día a día desde las 6 de la tarde. Franklin Martínez,
0: ¿cómo está? Que no se nos quede allí. Saludos a Marbeli Belis en sintonía del noticiero Plenitud. Buenas tardes, saludos, así es, en sintonía. Dios te bendiga también, Marbelis Belis, gracias por tu sintonía. Y también Jairo de la Luz Eléctrica le envía saludos a la Leona Irma Sala. Saludos al pana Jairo de la Luz Eléctrica, fiel en sintonía de Plenitud 90.9 FM. Saludos a Jairo.
1: Bueno, yo hoy estrenando nueva cortina, coméntenos. Nati Cole, Ansiedad, un tema ahí de esa musiquita para la hora, la tarde. Y así que bueno, nos despedimos ya. 4:58 minutos. A todos gracias por la sintonía y bueno, sigan con la mejor música, programación y más programación por Plenitud 90.9 FM. Nos escuchamos mañana, Dios mediante, a partir de las 4 de la tarde con otra emisión de noticias en Plenitud. Atento, amigos conductores, el pavimento húmedo en la Panamericana en dirección a Caracas y también en dirección hacia las Tejerías y, por supuesto, en el centro de Los Teques. El panorama y la información del INAMED, que en horas de la tarde-noche nos esperan chubascos, lluvias, así que atentos allí. Si tiene que salir, bueno, ya acuérdese de tomar el paraguas, el plástico, el poncho, el gorro, el sombrero, la concha de morrocoy, como dice nuestro compañero el tequemán de la mañana. Bueno, como siempre, trabajamos para ustedes en la dirección general de la estación, el pastor Víctor Correa y Orlando Padrón. En la producción, musicalización, y compartimos micrófono para ustedes, en el micrófono 3, el poeta Franklin Martínez, a quien le doy las gracias por, bueno, nuestro excelente programa de jugada entre dos deportes, y continuar con el noticiero. Y por acaso, amigo, el JL con el 55204. Bueno, hoy recordando a este caballero Martín Elías, hijo de Diomedes, nos despedimos y hasta mañana.

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cada día a la semana realizamos tantas cosas. Hacemos, decidimos, controlamos, dejamos pasar, trabajamos, descansamos para luego volver a trabajar. Aunque el ritmo de vida nos lleve en apuros, le damos gracias a Dios por la energía.

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5: Son las 6:08.

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1: Son las 6:33.

0: 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Jeremías 33:3.
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0: bienvenidos a nuestra sala.
1: Lo que queríamos hacer era tomar unos momentitos para recordar canciones muy hermosas, unas melodías impresionantes que Dios dio a muchos hombres antes de nosotros. Algunos de ellos todavía viven. Esta primera canción, yo creo que usted la va a reconocer, porque la hemos cantado, yo creo, cada uno de los que estamos aquí adentro. A ver, Wiso, ¿cómo va esta primera canción?

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1: Son las 7:30.
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0: mañana.
1: Vivimos corriendo, corriendo por llegar, corriendo por lograr, corriendo por el cuando tenga, cuando pueda, cuando Dios me dé, y no nos damos cuenta que vamos dejando la vida atrás. Sí, como si el presente fuera solo una sala de espera incómoda para el futuro que soñamos. Había un hombre que cada mañana oraba con lágrimas pidiéndole a Dios una casa mejor. Decía que su casa era pequeña, que no tenía lujos, que no era suficiente. Oraba por un mejor trabajo, por estabilidad, por provisión. Y un día, una fuerte tormenta azotó la ciudad. Casas grandes se inundaron, edificios nuevos colapsaron, familias enteras quedaron sin techo. Cuando la lluvia pasó, aquel hombre salió de su casa. Su casa seguía en pie. Sus hijos estaban secos, tenían comida en la mesa, tenían paz. Y en medio del silencio, Dios le habló al corazón. Eso por lo que hoy te quejas, ayer fue una oración desesperada. Ahí entendió algo que muchos de nosotros aún no hemos visto, porque estamos tan enfocados en lo que falta que no nos detenemos a reconocer lo que ya llegó. Pedimos paz y hoy dormimos tranquilos. Pedimos provisión y hoy comemos. Pedimos restauración y seguimos de pie. Pedimos fuerzas y aquí estamos, respirando, creyendo, avanzando. Estamos viviendo oraciones contestadas, pero la prisa nos roba la gratitud. Soñar no está mal, no estoy en contra de aquel que sueña. Desear más no es pecado, pero olvidamos de agradecer lo que Dios ya hizo. Eso sí que está mal, eso seca el alma, porque perdemos la capacidad del asombro. Ojalá aprendamos a soñar con los ojos en el futuro, pero con el corazón agradecidos por este presente, porque Dios no solo está en lo que viene, también está en lo que ya tienes. La palabra de Dios dice en el Salmo 103:2: con todas las fuerzas de mi ser lo alabaré y recordaré todas sus bondades. Sus bondades son todo lo que tenemos alrededor, inclusive eso que nos molesta, porque eso también nos enseña. Hoy te quiero invitar a algo, a que te detengas un momento, a que mires tu vida con honestidad. Mira lo que sobreviviste, mira lo que no te destruyó, mira lo que Dios sostuvo cuando tú ya no podías más. Eso que llamas normal hoy fue una oración desesperada en otra etapa de tu vida. La calma que hoy tienes, la gente que aún te rodea, la fe que no se apagó, la puerta que sigue abierta, todo eso se llama gracia. No sigas corriendo como si Dios no hubiera llegado todavía. No vivas pidiendo lo que ya estás habitando. Agradece, respira, reconoce, porque mientras sueñas con lo que viene, Dios quiere que no olvides algo esencial, que ya estás parado o parada sobre un milagro. Haz esta oración conmigo y dile: Señor, abre mis ojos para ver lo que ya hiciste. Sana mi corazón de la prisa que me roba la gratitud y enséñame a soñar sin despreciar el presente. Amén. Te mando un abrazo, te bendigo y te espero esta noche en A Solas con Dios, porque hoy habrá algo especial de parte de Dios para tu vida. Hoy voy a orar por un milagro en tu casa, por un milagro en tu salud, en tu cuerpo, en tus finanzas. Acompáñame esta noche, 7 de la noche, hora de Colombia, por el canal de YouTube de Roca Estéreo. Roca con K, búscame ahí y ahí nos vemos. Un abrazo, Dios te bendiga.
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0: Muchísimas gracias, familia. Muchas gracias, maestro. Un placer.
1: Don Víctor García.
0: ¿Y dónde están mis niñas? ¿Dónde?
1: ¡Venga! Gracias, Víctor.
0: Gracias, señor.
1: Demasiado como para tan poco aplauso. Queda.